0: El gobernador aseguró que la actividad es una política de Estado, destacó el potencial del cobre y apuntó a generar previsibilidad para atraer inversores. Información del ámbito nacional, la oposición presiona para interpelar a Adorni, pero los gobernadores por ahora no aportan los votos. Convocaron a una sesión para el próximo jueves 14. Buscan aprobar emplazamientos a dos comisiones para avanzar con todos los pedidos contra el jefe de gabinete. Ante las sospechas de enriquecimiento ilícito, los mandatarios provinciales tendrán la llave para salvar al funcionario. Información del ámbito internacional, Trump dijo que destructores de Estados Unidos repelieron un ataque iraní en Hormuz y advirtió con una respuesta mucho más violenta si no hay acuerdo. El mandatario republicano confirmó que la flota naval respondió con contundencia y aseguró que el alto el fuego se mantiene mientras avanzan las negociaciones con el régimen de Teherán. El pronóstico del tiempo nos indica para lo que resta de la noche un cielo algo nublado, viento del cuadrante sur. 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

todo este tiempo, pero principalmente que este aniversario va a ser y es distinto, porque Ayudamos a Ayudar, esto va a ser una campaña y es una campaña que estamos realizando por el hogar Juan 23, bueno, que hoy por hoy están atravesando una situación realmente crítica y necesitan del compromiso de todos para seguir funcionando. El hogar vive y asisten 28 personas, hay muy más que nunca requieren de nuestra ayuda, y aquellas personas que puedan colaborar, por más que sea lo mínimo, con alimentos no perecederos, con elementos de higiene personal. Son personas que tienen discapacidad, son 28 personas, y son un hogar de día. Aquellos que puedan colaborar con yerba, azúcar, leche, té, café, galletas, mermeladas o frutas en conserva, también bienvenidos sean. Bueno, los vamos a recibir de 10 a 12, desde el día lunes, de lunes a viernes. Es el horario que se tiene estipulado para que ustedes puedan de alguna forma también celebrar estos 39 años de líder, porque ustedes también son protagonistas de todo ello. Pero en esta oportunidad es para ayudar a otros que no la están pasando bien y que hoy por hoy nos necesitan. Todo viene bien, alimentos no perecederos y también de higiene personal y también de limpieza, que son tan importantes los artículos de limpieza.

0: Nos vamos a ir al encuentro de los datos del tiempo, que es presentado por...
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0: Temperatura en nuestra provincia 11 grados, humedad 38%, presión 943.6 hectopascales, viento del cuadrante sur a razón de 6 kilómetros por hora, 11 grados con un cielo totalmente despejado.

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30 minutos pasan de la hora 21. Y bueno, ustedes me estaban preguntando, consultando con respecto al transporte público de pasajeros. Viernes con colectivos, tras la intervención nacional, desactivaron el paro previsto para la jornada de mañana. La UTA San Juan confirmó que este día viernes funcionará normalmente el servicio de colectivos tras la intervención del Consejo Directivo Nacional del gremio. Finalmente, la Unión Tranviario Automotores en San Juan decidió descartar el paro de colectivos que había sido anunciado para este día viernes, y el servicio de corta y media distancia funcionará con normalidad en toda la provincia. La confirmación fue realizada por el secretario general del gremio en la provincia, Héctor Maldonado, quien explicó que el Consejo Directivo Nacional de UTA tomó intervención en el conflicto que mantiene el sindicato con las empresas de transporte. Quedó sin efecto lo que tenían pensado para la jornada de mañana. Mañana hay transporte público de pasajero normal. Y siempre este espacio es para aquellas reflexiones lindas que nos hacen pensar, o al menos cuando va declinando la jornada, a veces pensamos y comenzamos a deducir a veces por qué van sucediendo o por qué la gente es así. Encontré calma el día y entendí que no todo va dirigido a mí, que muchas veces la gente lastima porque ya viene rota. Habla con rabia porque vive en guerra consigo mismo. Cada quien de la carga que va o que lleva por dentro a veces pesa más que una sonrisa. Y casi nunca tiene que ver contigo, sino con sus propias heridas que aún todavía no saben sanar. ¿Cuántas veces nos encontramos con personas a veces en el trabajo, o nos encontramos a veces con malos gestos, malas miradas, que quizás a lo mejor uno dijo buen día, nadie respondió, y quizás preguntó algo y alguien respondió de mala manera? ¿Cuántas veces a veces nos hemos encontrado quizás en un trámite y hemos dicho, ¿qué le pasa a esta persona? No tendría que estar en este lugar. Y a veces nos encontramos con personas que están rotas, que vienen de situaciones y de guerras internas que a veces no se pueden solucionar, o que quizás no le encuentran la solución en ese momento a su vida. Y te demuestran así con una mala mirada, una fea respuesta, una mala educación. Pero no sabemos que quizás su gran dolor no le permite tomar otras formas, quizás más educadas, más coherentes, a veces, de poder responder. Los dolores internos son los más grandes, son los más graves, son los que pesan más. A veces nadie sabe cuáles son tus guerras internas, y a veces simplemente el resto ve la coraza nada más. Nos vamos al encuentro del clásico latino. Llega José Luis Perales. Me llamas.

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Simplemente nos restan 4 minutos para llegar a la hora 22 y con esta música de Miguel Mateos, Bar Imperio, nos vamos despidiendo. Pero si no antes, recalcarles y remarcarles que para mañana el transporte público de pasajeros es totalmente normal. Y para las personas que todavía tienen problemas con el servicio de agua potable, deben comunicarse al 264-506-4444 o la línea gratuita al 0800-222-6773 para que puedan hacer los reclamos necesarios, porque para mañana también, viernes 8, en Rivadavia, con posibles afectaciones temporales en el servicio de agua potable en el loteo Crear 9, de 9 a 16, en el barrio Stotac, Portal de los Andes, Natania 16, 2 de agosto, Natania 14, Natania 4, perdón, Complejo Los Mirasoles, el loteo 23 de octubre, tendrán, por supuesto, corte de este suministro de 9 a 16. Y para mis vecinos allí del departamento de Pocito, van a tener que comunicarse al 264-506-4444 o al 0800-222-6773 para que puedan verificar cuál es el inconveniente, por qué todavía no tienen agua potable. Nosotros nos vamos, nos volveremos a reencontrar, si Dios así lo quiere, mañana en el mejor día de la semana, día viernes, ¿eh? Esperando que tengan un resto de noche maravilloso. Bajo la coordinación general de Leonor Camisay, quien les habla, Roxana Reinova. Nos reencontramos mañana. Ya viene Alberto Semino con Sentido Común. Gracias, chau.

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Open Night pasaba Johnny Nash, Rock Me Baby. 16 minutos pasaron de la medianoche. Ya estamos en el viernes 8 de mayo. Y ahora la voz de Whitney Houston, Greatest Love of All, en Aspen Night.

0: Up at Night. Era Scorpions, Wind of Change.
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0: 0:29 minutos en la Argentina, la temperatura en Buenos Aires 11 grados 2 décimos, el cielo está cubierto y algunas lloviznas aisladas, la humedad 90%. Para el día de hoy, ya viernes, se prevé en capital y alrededores la probabilidad baja de algunos chaparrones en la madrugada y en la mañana, luego cielo nublado, muy ventoso, máxima 14 grados, mínima 8. El sábado, mínima 9, máxima 14, también muy ventoso, cielo nublado durante toda la jornada.

Orchestra, Telephone Line. Y nos estamos despidiendo, comenzamos a las 19. Te estuvimos acompañando en la operación técnica, Gabriel López Fernández y ahora Nico Borowski. Mi nombre, Quique Polimeni. Pasarán grandes nombres en las próximas horas, durante toda la trasnoche de Aspen, con los mejores clásicos del mundo. Te dejo con George Michael, Father Figure, en Aspen Night. Que pases una muy buena noche. Nos reencontramos mañana, si Dios quiere, a las 19.

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Suena el despertador para los de las 6. Muy buenos días, bienvenidos. 6 de la mañana, un minuto en este viernes 8 de mayo de 2026. Frío, viento, llovizna. Así está arrancando esta jornada en la ciudad de Buenos Aires, con 8 grados 8 décimas de temperatura, 6 grados 7 décimas de sensación térmica, la humedad 87%, el cielo cubierto y el pronóstico. En minutos vamos a ver el detalle de lo que indica para hoy y también para los próximos días, es decir, el fin de semana que se viene. Está Cristian Albornoz en la operación técnica, soy Fede Benítez. Hasta las 10 de la mañana te acompaña. Acompañamos en Aspen Express la mejor música del mundo y la información que necesitas para el comienzo de la jornada. En minutos, como te decía, el pronóstico del tiempo. También Iván Nedoc con toda la información del tránsito. Tenemos hoy Aspen Tour en su segunda escala para ver a Bruce Springsteen en Washington, D.C. Tenemos Aspen Sports. Te voy a ir dando los detalles de todo esto para que puedas participar y prestes mucha atención, por supuesto, a la programación de Aspen 102.3. En esta primera hora vas a escuchar a The Beatles, Kool & The Gang, Supertramp, King y muchos más. Hora que comienza con Toto, África, en Aspen 102.3. Muy buenos días. Bienvenidos.

clásicos en la mañana de este viernes en Aspen 102.3 Merillion K-Lay. 6 de la mañana, 10 minutos, repasamos los datos del tiempo en Buenos Aires. No amaneció todavía, la temperatura 8 grados 8, la sensación térmica 6 grados 7 décimas, humedad 87%, el cielo cubierto. El pronóstico indica probabilidad de chaparrones durante toda la mañana y a partir del mediodía una jornada con mucho viento. La máxima prevista para hoy, 14 grados. Los títulos, lo que tenés que saber en el comienzo de esta jornada: Manuel Adorni volvió a esquivar definiciones sobre la causa en su contra. Dijo: no puedo hablar para no obstruir el trabajo de la justicia. Por su parte, Patricia Bullrich se lanzó en la ciudad sin permiso de los hermanos Milei. Tras sacudir la interna del gobierno, la senadora realizará una caminata por el sur de la ciudad. Luego participará de la reunión del gabinete en Casa Rosada, donde se anticipan tensiones por la situación de Manuel Adorni. Adorni, Bullrich, Bullrich, Adorni. Milei reúne al gabinete en plena interna por los dichos de la senadora y la tensión que genera el caso del jefe de gabinete. Sobre el cierre de otra semana compleja, el gabinete completo va a protagonizar una nueva reunión que anticipa un clima áspero. Esto va a ser hoy a las 14 horas en el Salón Eva Perón de la Casa Rosada, ante la mirada atenta del presidente Javier Milei. Otro de los temas en el comienzo de esta jornada: la inversión extranjera tuvo el mejor trimestre desde 2019, pero en la era de este gobierno aún mantiene un saldo negativo. La inversión extranjera directa alcanzó 584 millones de dólares en el primer trimestre, el mejor dato en 6 años, aunque el saldo acumulado aún es negativo. Fútbol: ganó River anoche por la Sudamericana. Anoche en Venezuela, River le ganó 2-1 a Carabobo sobre el final por la cuarta fecha de la Conmebol Sudamericana 2026 y es líder en su zona.

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1: 6:31, no amaneció todavía, la temperatura en Buenos Aires 8:08, sensación térmica 6:05, humedad 82%, el cielo está cubierto, una mañana con bastante viento, también el pronóstico indica que así continuará durante toda la jornada, con probabilidad también de chaparrones durante la mañana, la máxima prevista para hoy 13 grados. ¿Qué va a pasar el fin de semana? Mañana sábado, condiciones similares. Chaparrones por la mañana, una jornada ventosa con una mínima de 7 y una máxima de 13 grados. El domingo mejora un poco, con cielo algo nublado, mínima 5, máxima 16 grados.

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música para acompañarte en la mañana de este viernes en Aspen 102.3. Paul Simon, You Can Call Me Old. 20 minutos para las 7. La temperatura en Buenos Aires, 8 grados 8. La térmica, 6 grados 5. El cielo cubierto. Y en minutos, toda la información del tránsito a cargo de Iván Nedoc. Así que no te muevas, quédate ahí. Te propongo ahora escuchar a King. Everybody's Changing. En Aspen

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1: 13 minutos para las 7 en esta mañana, 8 grados 8 la temperatura actual, 6 grados y medio la sensación térmica, el cielo cubierto y tenés que salir y querés saber cómo está el tránsito. Para eso, por supuesto, nos ponemos en contacto con Iván Nedoc. Iván, buen día.
2: Buen día, Fede, para vos, buen día para todos. Arrancamos la jornada con dos incidentes ya complicando el tránsito. Uno en Avenida Directorio y La Fuente, allí hubo un choque entre dos autos, hay una restricción parcial de tránsito también. Una chique de calzada en Avenida Pueyrredón y Paraguay por un peatón atropellado, hay un operativo del SAME en la zona. Con las demoras habituales en los accesos Panamericana Lenta desde la Unión de los Ramales, Pilar y Campana hasta la zona de Martínez, con carga intensa también en la General Paz, en las zonas de Mataderos y Liniers, mano al río, la autopista del oeste, con demoras desde Ituzaingó, mano a Capital, y también las demoras habituales en la conexión de Richeri con Delepiane. En cuanto a los servicios, el tren Belgrano Sur, en sus dos ramales, está operando con retrasos en su frecuencia. El resto de los trenes, un premetro, por ahora sin problemas. En 30 minutos actualizamos todo lo que pase.
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Mientras esperamos el amanecer en este viernes 8 de mayo de 2026, clásicos en Aspen 102.3. Whitney Houston, Saving All My Love For You. 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
1: 7 de la mañana, 2 minutos, la temperatura en Buenos Aires, 8 grados 8 décimas. Economía, la construcción mostró una mejora del 4,7% mensual en marzo. Un informe del INDEC reveló además que el acumulado del primer trimestre cerró con un alza del 3,9% frente al mismo periodo de 2025. Internacional, Donald Trump y Lula da Silva se reunieron durante más de 2 horas en la Casa Blanca. Los mandatarios abordaron temas comerciales y buscaron mostrar señales de distensión tras una serie de diferencias entre Washington y Brasilia. 8 grados 8 décimas la temperatura en Buenos Aires. Sensación térmica 6 grados 5 décimas. Humedad 82%. El cielo está cubierto.
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1: Y suena el despertador para los de las 7, 3 minutos pasaron de esta nueva hora en la que vas a escuchar a Prince, Peter Gabriel, Eric Clapton y muchos más. Hora que comienza con Human League, Don't You Want Me, en Aspen 102.3.

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0: la mañana de este viernes. Escuchás Aspen 102.3 de Black Eyed Peas, Where is the Love, a las 7 y 11. En esta mañana fría, todavía no amaneció en Buenos Aires, la temperatura actual 8 grados 8 décimas, la térmica 6 grados 5, y hablamos del dólar. El oficial minorista arranca esta jornada en 1.370 pesos para la compra y 1.420 para la venta. En el segmento mayorista, el dólar cotiza a 1.396 pesos y el dólar blue, por su parte, cotiza a 1.380 pesos para la compra y 1.400 para la venta.
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1: 7 de la mañana, 16 minutos, la temperatura en Buenos Aires, 8 grados 8 décimas, sensación térmica 6 grados 5 décimas, el cielo está cubierto y el tránsito, ¿cómo está a esta hora, Iván?
2: Bueno, con algunos incidentes complicando la circulación, un choque en la General Paz, altura avenida Emilio Castro, mano al Río de la Plata, entre los autos, hay operativo del SAME, hay restricción parcial y bastante congestión en la zona. Con demoras en Panamericana, desde Ruta 97 hasta la zona de Martínez, cargada la autopista del Oeste desde Castelar y también la conexión de Richeri con Derepiane Manuel Centro por las obras a la altura de Lugano, con tránsito intenso en Camino Negro, antes de Ponte La Noria, en la zona de Avellaneda, para cruzar el puente Pueyrredón. El resto de los accesos con buena marcha en estos momentos. Tránsito que muy de a poco se va cargando en el centro porteño, en el Bajo, en las principales avenidas. Hay una restricción todavía en Pueyrredón y Paraguay, luego de un peatón que fue atropellado por un auto y también un operativo en la zona. En cuanto a los servicios, siguen las demoras en el tren Belgrano Sur, el resto funcionando sin problemas. En 30 minutos actualizamos todo lo que pase.
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todos los clásicos en la mañana del viernes en Aspen 102.3. Tears for Fears, Woman in Chains, 7:27 en esta mañana. ¿Y querés ser parte del Aspen Sports Tour 2026? 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
2: 7:32, la temperatura en Buenos Aires 9 grados, humedad 79%, el cielo cubierto y el pronóstico para hoy indica probabilidad de chaparrones todavía durante la mañana, una jornada con mucho viento en Buenos Aires y una máxima prevista para hoy en 13 grados. Donde el cielo está despejado y la temperatura un poco más abajo es en Concepción del Uruguay, provincia de Entre Ríos, cielo totalmente despejado. 7 grados 2 décimas, la temperatura actual, la sensación térmica 3 grados 3, humedad 67% y un pronóstico de probabilidad de chaparrones para esta jornada con una máxima estimada en 15 grados. Un gran saludo para nuestros amigos en Concepción del Uruguay, provincia de Entre Ríos, que nos escuchan a través del 96.5.

0: Big Time, Peter Gabriel. 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
1: 15 minutos para las 8 en esta mañana, 9 grados la temperatura en Buenos Aires, el cielo cubierto, y es momento de actualizar la información del tránsito, momento de Iván Nedoc.
2: Bueno, con incidentes que están complicando la circulación, hubo dos choques en la General Paz, uno a altura de avenida Emilio Castro, otro a altura de avenida El Libertador, precaución a quienes estén circulando por esta zona con demoras importantes, como dijimos, mano al río, cargada Panamericana, la autopista del oeste desde Castelar, también con demoras en la conexión de Richeri con Derepiana y con carga muy intensa en la autopista Buenos Aires-La Plata desde el acceso sudeste. Atención, pleno centro porteño, 9 de julio y Carlos Calvo, un choque entre un auto y una moto está dejando una restricción parcial. También tenemos un incidente con un motociclista involucrado en avenida del Libertador y Godoy Cruz, y un choque en Montes de Oca entre Benito Quinquela Mantín y Coronel Salvadores. En cuanto a los servicios, Tren Belgrano Sur sigue con demoras, el resto funcionando sin problemas. En 30 minutos actualizamos todo lo que pase.
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0: A las 7 de la mañana ya se había documentado más de 140 ataques a posiciones en el frente, declaró el mandatario ucraniano, quien también denunció 10 asaltos localizados en la zona de Sloviansk y el lanzamiento de cerca de un millar de drones en distintos lugares. El Papa León XIV celebra su primer aniversario de pontificado con una visita multitudinaria al sur de Italia. El Papa León XIV conmemorará hoy el primer aniversario de su elección al frente de la Iglesia Católica con una visita a Pompeya y Nápoles, en el sur de Italia, tras varias semanas marcadas por tensiones con Washington por su postura contra la guerra. El pontífice de 70 años y primer estadounidense en ocupar el cargo iniciará la jornada en el Santuario de la Virgen del Rosario de Pompeya, cerca de las ruinas de la antigua ciudad romana destruida por la erupción volcánica. Allí llegará poco antes de las 9 de la mañana local. El santuario conserva allí el cuerpo de Bartolo Longo, un santo del siglo XIX que recuperó la fe católica después de haber sido sacerdote satánico. León XIV rezará ante el féretro de cristal que contiene los restos de Longo y encabezará una misa ante los fieles. Las autoridades locales han preparado un amplio operativo para recibir al pontífice. En la víspera de la visita, ya trabajadores instalaron cientos de sillas en la plaza frente a la basílica y realizaron pruebas de sonido en el escenario donde hablará el Papa. Emiratos Árabes informó que sus sistemas de defensa aérea interceptaron misiles y drones lanzados desde Irán. Emiratos Árabes Unidos informó hoy que sus sistemas de defensa aérea interceptaron misiles y drones lanzados desde Irán en medio de una nueva escalada entre Teherán y Washington, pese al alto al fuego anunciado por el presidente estadounidense Donald Trump. La defensa aérea de Emiratos Árabes Unidos se está enfrentando actualmente a ataques con misiles y drones procedentes de Irán, señaló un comunicado del Ministerio de Defensa emiratí en la red social X. Pese al intercambio de ataques en Hormuz, Trump afirmó que continúa negociando con Irán. Ellos desean más el acuerdo que yo, afirmó. El presidente de Estados Unidos afirmó anoche que Washington mantiene negociaciones con Irán pese al nuevo intercambio de ataques registrados en el estrecho de Hormuz, un episodio que volvió a tensar el frágil alto al fuego vigente desde hace casi un mes. Quizás no se concrete, pero podría suceder cualquier día. Creo que ellos desean el acuerdo más que yo, declaró Trump ante periodistas en la Casa Blanca, en referencia a las conversaciones que está teniendo con Teherán para alcanzar un acuerdo que ponga fin a este conflicto. El mandatario republicano sostuvo además que el cese de hostilidades continúa en vigor pese al intercambio de fuego entre fuerzas estadounidenses e israelíes.
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35 minutos pasan de la hora 9, continuamos en el informe líder primera edición y esta segunda hora comienza con actualización, claro, no de los datos del tiempo porque todavía es muy pronto para tener actualización de datos del tiempo de la hora 9, pero sí actualización de títulos. Y te puedo contar que hay un poco de información, un poco más de información sobre el alerta meteorológico que tenemos a esta hora, porque el Servicio Meteorológico Nacional emitió alerta amarilla por fuertes vientos en gran parte de San Juan. Se esperan ráfagas que pueden superar los 100 kilómetros por hora en zonas cordilleranas y esto sería para la noche de hoy, a tener en cuenta, sí, es importante que tengan en cuenta que en la jornada de hoy durante la tarde vamos a estar tranquilos, pero la temperatura máxima va a ser de 16 grados solamente, así que tampoco están tranquilos. Y el informe lo que dice es que los departamentos 25 de Mayo, Angaco, Caucete, San Martín, Valle Fértil, 9 de Julio, Albardón y después San Juan Capital, Chimbas, Rawson, Santa Lucía, van a estar bajo alerta por fuertes vientos durante la noche de hoy. Así que este aviso también alcanza zonas bajas de Pocito, Rivadavia y Sarmiento, y se incorpora Calingasta para la tarde, pero allí con viento del oeste. Recordando esto, ¿no? Comenzamos con viento del oeste en la cordillera y viento del sur aquí en el llano. A 2 meses de la aprobación del RIGI, Veladero avanza con la construcción de las fases 8 y 9 del Valle de la Exhibición. Marcelo Álvarez confirmó que ya comenzaron los trabajos vinculados a la fase 8 y 9 del Valle de la Exhibición,

Y esto es una buena noticia para esta mina, que atraviesa una nueva etapa de expansión luego de que el gobierno nacional aprobara la adhesión del proyecto al RIGI, Régimen de Incentivo a Grandes Inversiones, una decisión que habilitó la inversión de más de 380 millones de dólares para extender la vida útil de la operación minera en San Juan. Las obras en marcha y desde la compañía destacan que el objetivo es garantizar estabilidad productiva desde 2028 y proyectar actividad sostenida al menos hasta 2033. Tras levantar el paro, UTA planea ahora una estrategia para manifestarse sin ser sancionada. La Unión Tranvieres Automotor en San Juan tiene ahora una tensión que debe resolver de otra manera. El gremio, que nuclea a los choferes de colectivo, atraviesa días de malestar por la demora en el pago del aumento salarial y por las nuevas condiciones impuestas para llevar adelante medidas de fuerza que contempla la modernización laboral. El secretario general del sindicato, Héctor Maldonado, cuestionó con dureza los cambios impulsados a nivel nacional que consideran al transporte público como servicio esencial y con esta reglamentación, ante cualquier protesta gremial debe garantizarse al menos el 75% de la frecuencia. Mientras tanto, usuarios afirman que hubo demora en la salida de los colectivos de la red Tulum en la jornada de hoy. Más allá de que la medida de fuerza no se llevó a cabo, la salida de algunas unidades de la red habrían registrado demoras durante las primeras horas del viernes, pese a que la Unión Tranvieres Automotor anunció que desactivaba el paro. Usuarios del servicio señalaron que varias líneas comenzaron los recorridos más tarde de lo habitual y atribuyeron la situación a los inconvenientes internos entre delegados del gremio y los choferes.

Según el EPRE, a más de 24 horas del violento viento sonda todavía hay más de 1.652 usuarios sin servicio eléctrico. Y a nosotros no nos dejan de llegar mensajes de distintas zonas, la mayoría de Rawson y Pocito, que tienen todavía dificultades a esta hora y que todavía están sin servicio de electricidad. Estamos hablando de más de 24 horas. Durante toda la tarde y noche del miércoles, las ráfagas del viento generaron caída de árboles, ramas de gran porte, pero también generaron que haya inconvenientes con algunos transformadores. La situación se ha agravado porque lleva mucho tiempo, son muchas horas, y ninguna de las empresas está dando respuesta. Estamos hablando en este caso de Naturgy, que reconoció que la intensidad del evento provocó daños significativos en la infraestructura, entre ellos caída de postes y correspondiente cableado, afectando departamentos como Sarmiento y Pocito, aunque en el Gran San Juan se multiplicaron también las quejas. Desde EPRE afirmaron que se ha intimado a la distribuidora a la inmediata normalización, pero todavía no hay respuesta. Comienza una nueva tanda de retiros voluntarios en INTA San Juan y hay empleados que están interesados en adherirse. INTA San Juan comenzó a transitar la nueva etapa de retiros voluntarios impulsada a nivel nacional y, según confirman desde el organismo, 5 trabajadores de la provincia ya analizan adherirse. La situación genera preocupación interna, especialmente en sectores donde actualmente el personal es reducido y cualquier baja impacta directamente en el funcionamiento diario. Cabe recordar que en noviembre de 2024 se dio una situación similar, donde también trabajadores decidieron aceptar esta metodología para poder poner fin al vínculo laboral.

0: 15 minutos pasan de la hora 9 y como cada viernes estamos en comunicación telefónica con Jorge Enrique Pinardi, que nos trae toda la información del deporte motor. Buen día, Jorge.
1: Buen día, seamos líderes, lo demás no importa. San Juan es un polo, este fin de semana realmente será un polo motor muy, muy nutrido, porque en el Bicicún Porto, el ex campeón de varias categorías a nivel argentino y encumbrada figura mundial del motociclismo, bueno, estará dando una clínica y seguramente que tendremos una muy apasionante jornada motociclística. Pero un poco más allá, o sea, hacia el otro lado, como rumbo a Pocito, lo de Bicicún, claro, es en Albardón. Bueno, rumbo a Pocito, en la ruta hacia la provincia de Mendoza, habrá karting con la primera fecha del campeonato sanjuanino. Pero un poco como para hacer de nexo, casi para hablar del medio de estas distancias, el Zonal Cuyano, esto de automovilismo, va a correr en el Autódromo El Sonda. O sea que todas las actividades que se van encadenando en una jornada que creo que por otras actividades San Juan realmente se convierte un poco en capital del país. Pero participantes sanjuaninos, por ejemplo Tobías Martínez, que estará entre los 57 anotados

0: recorrer en Rafaela, turismo de carretera. Había que decir que Rafaela no recibía al turismo de carretera desde hace un tiempo, y esta será la primera vez que lo hará con este sistema de multimarcas, y además con las nuevas variantes de los modelos de los autos. En otro ámbito, estaba ganando Oliver Solver el mundial de rally que está corriéndose en Portugal. Es una fecha realmente muy trascendente. Por otra parte, el motociclismo, el MotoGP, campeonato mundial, correrá este fin de semana en Francia, y hay mucha gente que ya va diciendo, digo, dentro del ámbito del motociclismo, que Argentina podría recuperar su fecha. Pero todavía nos queda algo de San Juan, porque en el espacio de la velocidad, en lo que se refiere al Bardón, en el anexo de Bicicún, habrá picadas, esto que ha llegado a meterse en el corazón de los sanjuaninos. Deporte de familia, acciones realmente que entusiasman, y seguramente que será una gran fiesta. O sea, picadas, la presencia de Porto con motos en su clínica en Bicicún, el karting con la primera fecha local, y el campeonato zonal cuyano de automovilismo, conteniendo todo esto San Juan en un fin de semana que será muy muy activo. Vamos a ver cómo podemos estar en todas para verlo, para disfrutarlo, para vivirlo y luego contarlo. Motores en marcha, imagen y sonido de la velocidad. Buenos días.
1: Buenos días, Jorge, muchísimas gracias y muy buen fin de semana. Ojalá que pueda llegar a todo esto para cubrirlo y para poder también vivir esa pasión.
0: Bueno, habrá que esperar que alguno me ayude, porque todo, Bueno, muchas gracias.
1: Hasta luego. Como siempre, un placer tenerlo a Jorge Enrique Pinardi con nosotros. Cada lunes y cada viernes, el deporte motor también tiene lugar en este informe líder.
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27 minutos pasan de la hora 9 y tenemos datos ya de la hora actualizado. 6 grados 9 décimas, baja la temperatura. La sensación térmica es de 5 grados 5 décimas, la humedad del 27% y el viento es del sur a 8 kilómetros por hora. La máxima pronosticada para hoy, 16 grados con cielo algo nublado durante la mañana y la tarde. Por la noche ingresará el viento del sector sur. Atención, recordamos, hay alerta a nivel amarillo para la jornada de hoy por este viento del sector sur que llegará con una intensidad de entre 30 y 40 kilómetros y que tendrá ráfagas de hasta 70 kilómetros por hora. Hay información de servicios y tiene que ver con trabajos de obras sanitarias que prevé bajar la presión de agua en sectores de Rivadavia por una ampliación de red. Obras sanitarias informó que hoy se llevarán a cabo trabajos de ampliación de la red distribuidora de agua potable en Rivadavia con una intervención que podría ocasionar inconvenientes temporales en el servicio en distintos sectores del departamento. Las tareas se van a realizar sobre calle Manuel Zavala y tienen como finalidad conectar el suministro de agua potable del loteo creado. 9. Mientras duren las obras, entre las 9 y las 16 horas aproximadamente, se prevé baja presión o posible interrupción de servicio en Barrio Estotac, Portal de los Andes, Natania 16, 2 de agosto, Natania 4, Complejo Los Mirasoles, Loteo 23 de octubre, además del sector comprendido entre calle Manuel Zavalla y Avenida Libertador y Sargento Cadral, entre y zonas cercanas a esta a este trabajo. Desde la empresa solicitan a los vecinos que extremen el cuidado de las reservas domiciliarias y que hagan uso racional del agua potable durante el periodo de trabajo. Recordamos, hoy de 9 a 16 horas en la zona de loteo Crear 9 se va a estar trabajando para la conexión del suministro de agua potable y se verá afectado toda la zona comprendida entre Manuel Zavalla, entre Avenida Libertador y Sargento Cabral. El registro civil amplía la red de atención. Hay nuevas delegaciones en la provincia y ahora el registro civil amplía esta red para que justamente sea más fácil el acceso a la documentación y a formalización de vínculos legales en la provincia. En Capital, la sede central funciona con atención para DNI, pasaporte, informes, reconocimiento, matrimonio, unión convivencial, defunción y nacimiento. Y también se atiende en el Sanatorio Argentino, por ejemplo, y en el Hospital Rawson con distintos servicios registrales. Por lo general, en estos dos nosocomios, es por la realización de un DNI nuevo por nacimiento, ¿sí? Para tenerlo en cuenta. En Rivadavia, la sede ubicada en Libertador 4352 Oeste, trámite de DNI, pasaporte, informe, reconocimiento, nacimiento, matrimonio, unión convivencial. A ellos se le suman un punto en el barrio Aramburu, un nuevo espacio en el barrio Jardín Policial, en calle Tulum y Victoria, con atención registral general y documentación. Hay atención en Rawson, Chimbas, Pocito, Hachal, Iglesia, Galingasta, Sarmiento, 25 de mayo, y otras delegaciones que continúan con servicios habituales, y esto incluye sedes como Valle Grande, Medano de Oro, El Ex Coloso, Chimbas, Pocito Norte, Villa Galingasta, Mediagua, Villa Santa Rosa y Sonda. Esta red también comprende oficinas en Albardón, Angaco, Caucete, 9 de Julio, San Martín, Uyún y Valle Fértil. ¿Cuál es el fin? Que no todo se realice aquí en la capital, donde, como decimos, la sede central funciona en Santa Fe 54 Este y tiene la atención para todo tipo de trámites en esta sede central, pero la gran mayoría de las sedes que acabamos de mencionar tiene atención para la atención registral y la documentación más importante, así que pueden realizar allí sus trámites. Se abren inscripciones para el curso gratuito de lengua de señas y esto es importantísimo porque con el objetivo de brindar herramientas que aseguren comunicación inclusiva, el gobierno a través de la Dirección de Personas con Discapacidad, dependiente del Ministerio de la Familia, anunció el inicio de un nuevo curso básico de lengua de señas gratuito, ¿sí? Esta capacitación va por su cuarta cohorte, es una oportunidad clave para quienes

desean adquirir una formación inicial en lenguaje de señas argentino y contribuir a una sociedad con mayor posibilidad para todos. Las inscripciones son a partir de hoy y quedan habilitadas con una inscripción virtual. Los interesados deberán realizar el trámite de manera online a través de la web institucional discapacidad.sanjuan.gob.ar y el link directo a la inscripción es discapacidad.sanjuan.gob.ar/talleres. Es importante destacar que el cupo es para 60 personas y se recomienda realizar lo más rápido posible la inscripción para no perder esa posibilidad. Lo que se cursa es un curso con resolución ministerial y tiene duración prevista hasta el mes de agosto, completando una carga horaria de 48 horas reloj. Inicia el 20 de mayo, una vez por semana, día y horario a confirmar todavía, sede del anexo del Ministerio de Familia y Desarrollo Humano, esto es en Hipólito Yrigoyen, 2950, este en Santa Lucía, y tendrá un programa de introducción sólida a la cultura y comunidad sorda, abarcando desde el alfabeto manual hasta vocabulario específico sobre familia, saludos, números, verbos y profesiones. La idea es justamente un taller inicial para que quienes quieran sumar una herramienta puedan hacerlo a través de este taller gratuito que brinda el Ministerio de Familia y Desarrollo Humano.

0: 37 minutos pasan de la hora 9 y continuamos con más información en este informe Líder Primera Edición. Hablamos de una invitación y es la invitación de la Logia Estrella de los Andes. Bueno, a ver, les cuento un poco. La respetable Logia Estrella de los Andes número 24 es una grupalidad exclusiva de mujeres que responde a normas y tradiciones de la masonería. Con el objetivo de habilitar un espacio destinado a la reflexión y al debate, ahora invitan a la comunidad sanjuanina a la Tenida Blanca que se va a realizar este sábado. Es la ciencia de la mujer, el eje central, el caso de la astronomía en San Juan y estará a cargo de la científica de datos y astrónoma Carolina del Valle Garay, reconocida por una amplia trayectoria en el ámbito científico, apasionada por el aprendizaje continuo. La profesional va a compartir conocimientos sobre inteligencia artificial, machine learning y big data también, importantísimo. La idea de este tipo de actividades es abrir las puertas de la logia a la comunidad, apuntando a mujeres de San Juan, entendiéndolas como eje de transformación social. Interesante propuesta. Esto va a ser, como decíamos, este sábado. La actividad está abierta a todo el público, sin costo, aunque sí se pide desde el espacio que se llene un formulario para la inscripción previa. Ese formulario está publicado en las distintas invitaciones que se ha compartido. Si alguien lo necesita, se lo compartimos porque es la típica, el típico link de inscripción de Google que no se puede decir al aire. Se realizará este sábado 9 a las 11 de la mañana en el espacio donde funciona la logia, cuya ubicación se comparte una vez que se llena el formulario de inscripción. La verdad es que es interesante como propuesta. Decíamos, esta es la única logia femenina de la provincia. Se define como una escuela iniciativa de carácter filosófico, filantrópico y laico, cuyo trabajo se orienta, entre otros objetivos, a generar espacios de reflexión, también de conocimiento, actividades que se dan durante todo el año para sumar más sanjuaninas que desean ser parte de este espacio. Desde la Dirección de Políticas para Personas Mayores se diseñó un cronograma de visita y trabajo directo para tomar contacto con asociaciones civiles y centros de jubilados. La idea de estos encuentros es aportar al fortalecimiento de estos lugares a partir de priorizar cada una de las realidades. Según se ha planificado, se van a visitar diferentes centros cada mes, al menos uno por semana, a través de diferentes actividades, fomentando la participación de cada grupo. Este viernes, a partir de las 17, comienzan las visitas en el Centro de Jubilados Lazos de Amistad en Rawson. Continúan el próximo martes en el Centro de Jubilados Empezar a Vivir. El 20 en el Centro de Jubilados Unión y Esperanza en Albardón, el martes en Chimbas. El 27 en el Centro de Jubilados Jóvenes con Experiencia, también en Chimbas. Hay un cronograma que se va a ir publicando mes a mes, así que quienes estén interesados, nosotros vamos a ir contándoles un poco, pero la idea es llevar otras herramientas a estas instituciones o asociaciones civiles que ofrecen un lugar a personas mayores, un lugar con distintos servicios y empezar también a trabajar con acciones relacionadas a la salud, el esparcimiento, la recreación, la educación permanente, por ejemplo, entre tantas otras cosas.
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47 minutos pasan de la hora 9. Hemos ingresado en la recta final de este informe Líder Primera Edición y yo estoy muy contenta, no solo porque ya lo veo a Icazati del otro lado del vidrio esperando, ansioso por venir a trabajar, sino que también es el mejor momento del programa. ¿Por qué? Porque hablamos de cultura y buenas noticias. En mayo, el Chalet Cantoni presenta una agenda muy diversa con propuestas abiertas a la comunidad. El gobierno continúa impulsando políticas culturales en espacios estatales como es el Chalet Cantoni, que es una casa cultural que renueva programación con agenda que reúne ahora desde artes visuales, música en vivo y propuestas escénicas participativas. A ver, este fin de semana, hoy a las 20 será el turno de Kirtan, una experiencia escénica de canto colectivo y meditación con entrada libre y gratuita. La propuesta celebra 10 años de Ashtanga Yoga San Juan e invita a participar de un concierto meditativo que integra música en vivo, performance y trabajo corporal. El proyecto está a cargo de Carolina Peña junto a Eugenia Di Paola y Josefina De Cara. Mañana, en el mismo Chalet Cantoni, pero a las 19 horas, se dará la presentación del nuevo disco de la banda Canal 46. El show reafirma la identidad del grupo como la banda del punk alternativo sanjuanino, hardcore, también un post-grunge. Todo esto se destaca por la energía y la producción independiente. La velada además incluye la participación de la banda Ella, una entrevista en vivo a cargo de Agencia de Cosas, proyecciones audiovisuales y distintas intervenciones artísticas, además de propuestas recreativas para el público. Entradas anticipadas que incluyen un fanzine de regalo. Así que para quienes estén interesados, van a las redes sociales del Chalet Cantoni y van a encontrar cómo comprar su entrada. Así comienza el mes en el Chalet Cantoni. Por otra parte, recordamos que como el Auditorio Juan Victoria está en refacción, algunos espectáculos que habitualmente se daban allí han salido de la zona auditorio y se presentan en este caso en el Teatro Sarmiento. ¿Y de qué hablamos? Bueno, mañana en el Teatro Sarmiento llega Increyendo. Increyendo es una apuesta de Mozart de una Argentina San Juan. Se va a llevar a cabo este concierto con una propuesta musical que invita al público a disfrutar de un recorrido por alguna de las obras más representativas de repertorio para guitarra. Será mañana a las 21:30 horas en el Teatro Sarmiento, consolidándose así una nueva oportunidad para que los sanjuaninos lleguen a asistir a estos espectáculos de calidad en espacios culturales de referencia. El programa incluye piezas emblemáticas de grandes compositores y la idea justamente es recorrer en este viaje sonoro el valor de la guitarra como símbolo cultural y artístico.

Recuerdo que esta noche se presenta Fruta de Estación en la Sala Auditorium del Teatro del Bicentenario y mañana va a estar presentándose la obra ganadora de la Teatrina, Nunca Más Mamá Te Vayas. Por otra parte, Feria Internacional de Artesanías que finaliza este domingo. Si no fuiste todavía, es el momento. Hay que tener en cuenta que las entradas están desde los 4.000 pesos, la entrada general, y que los jubilados abonan 2.000 pesos de viernes a domingo, mientras que los niños hasta los 10 años no pagan entrada. También que el horario de atención es de 16 a 22 horas. Dicho todo esto, es momento de una buena noticia. Y en este caso vamos a hablar de una startup. Claro, es que en realidad la inteligencia artificial ha llegado para ayudar a muchos argentinos a crear su propio emprendimiento tecnológico. Y en este contexto nació TrueStars, una plataforma que automatiza el proceso en el que los negocios reciben comentarios y recomendaciones de clientes

clientes reales y lo gestiona en la presencia online. De esta manera, una reseña de Google se transforma en un activo estratégico. El contexto es donde Google Reviews, que es justamente este comentario que deja alguien en Google por haber asistido a un lugar, impacta directamente en ventas, decisiones de compras y posicionamiento. Entonces, viendo esa oportunidad, lo que se hizo fue potenciar las reseñas utilizando inteligencia artificial. TrueStars nació en 2024 como un producto de una firma especializada en automatización, inteligencia artificial y desarrollo de productos digitales, y a partir de esa problemática lograron lanzar esta nueva plataforma que complementa el sistema ya existente. Esto es un desarrollo argentino, y decime si no es una buena noticia. Se comenzó en Argentina, ya se está trabajando con empresas de Brasil y de España. El producto ha sido diseñado desde el inicio para escalar de manera global. Hay buenas noticias y aquí decidimos contarlas.

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Tremenda canción para comenzar nuestro viernes. Aquí están Survivor, Burning Heart. Qué buen tema, qué tremendo clásico. Cuando pasaron 6 minutos de la hora 10. Amigos, muy buen día, bienvenidos. Desde este momento comenzamos a disfrutar la mañana líder. Coordinación y producción general, Leonor Camisay. Soy Marcelo Casati y me quedo con ustedes hasta la hora 13. Bienvenidos al viernes.

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7: Bueno, familia, hoy los quiero concentrados, ¿eh? Meli, Bauti, nada de pelearse en la mesa. Roberto, vos vas desde el arranque con el desayuno. Y vos, mamá, ojo con los comentarios ácidos, ¿sí? Vamos, ¿cómo que podemos?
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1: 6 grados, 9 décimas la temperatura con el cielo despejado. 5 grados, 5 décimas la sensación térmica. Humedad 27%, presión 947 decimal 6 hectopascales. El viento es del sector sur a 8 kilómetros por hora.
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10 de la mañana, 27 minutos. Bueno, un amigo nos pide un poco de este tema. Vamos a poner, no es mucho nuestro estilo de la mañana, pero es un tema de Metallica, y está bueno. Lo vamos a hacer de cortina un poquito mientras suena.

Obviamente que tiene mucha fuerza la canción, está muy buena, ¿eh? Hay una canción de los Guns N' Roses también que es similar. Welcome to the Jungle se llama la canción, es un temazo también.

Bueno, mucha repercusión tiene ahora la situación que tiene como protagonista al juez Enrique Matar en un accidente que se produjo el día miércoles contra un auto. Este es un juez de faltas que había circulado a gran velocidad antes de tocar a una moto, rozar una moto en la avenida Rawson, y ahora apareció un video donde se muestra la participación del vehículo, un Volkswagen Up, y cruzando en rojo avenida Rawson. Él venía por 9 de julio de este a oeste y cruza avenida Rawson, y la moto, obviamente al tocarla el auto, la moto ya tenía el pase y comienza todo el flujo de la avenida a circular, y de pronto aparece el juez a alta velocidad, toca a la moto y el motociclista cae. El juez dijo que no había sentido, la defensa dijo que no había sentido el impacto y por eso no se detuvo, ¿no? Se interpreta como que se dio a la fuga, y es por eso que uno de los testigos lo persigue, dando aviso a un control que estaba en el acceso sur, y ahí pudieron interceptarlo. Finalmente le quitaron el auto y ahora enfrenta una cuestión particular con relación a establecer qué participación tuvo y qué responsabilidad le cabe con respecto a este accidente. El tercero que protagoniza en situaciones bastante, bastante polémicas, uno de ellos fue mientras hablaba por teléfono, utilizaba el teléfono celular y chocó a una camioneta Amarok. Entonces, la verdad que, y se lo sorprendió también en otra situación con el carnet vencido, ¿no? Y llama mucho la atención, tratándose de quién se trata y teniendo en cuenta que es quien tiene que resolver las faltas de tránsito que cometemos los sanjuaninos. Pero bueno, veremos cómo continúa esto, pero como te decía, alta repercusión por tratarse de quién se trata, ha generado este hecho que se produjo el día miércoles en plena capital sanjuanina.

mientras sigue sonando allí Metallica, Whiskey in the Jar, se llama esta canción. Que nos habían solicitado, ¿eh? Muchísimas gracias. 10:32. Vamos a actualizar datos del tiempo para saber si están disponibles allí. Diez grados, siete décimas la temperatura, con el cielo despejado, humedad 25%, presión 947, decimal 8 hectopascales, el viento es del sector sur a 13 kilómetros por hora. Atentos que hay viento fuerte, de acuerdo a lo que pronostica el Servicio Meteorológico, para hoy del sector sur y para la madrugada de mañana, lo cual va a hacer descender la temperatura. Hoy 16 la máxima, mañana 4 grados de mínima, tan solo 12 de temperatura máxima, con el cielo ligeramente nublado.

Contacto con Líder 264-508-5809. Aquí estamos para que ustedes participen, para que ustedes comenten, para que ustedes elijan música. Así es que, amigos, allí. Ya tenemos definido nuestro bloque para las 12:10. Así es que quédense por allí, va a estar bueno. Hace mucho que no hacemos este bloque y lo vamos a hacer en el día de hoy. Así es que a prepararse para disfrutar de la música, porque hoy es viernes y Líder lo sabe. 10 de la mañana, 33 minutos. Saludamos a toda la gente que sigue comunicándose con nosotros. Estamos hasta la hora 13 disfrutando canciones y ahora el primer clásico latino de la hora solicitado aquí en Líder. Nos piden algo de Cristian. Bueno, Cristian Castro, desde la placa Agua Nueva. 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

La Portuaria, cantando cuando faltan 16 minutos para llegar a las 11 de la mañana en todo el país. Tiempo de duetos en Líder. El primero de la mañana, aquí Marc Anthony junto con Carlos Vives.

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Qué buena canción. Aquí están Clean Bandit con Sarah Larson, Symphony, se llama el temazo que estábamos disfrutando cuando faltan 4 minutos para llegar a las 11 de la mañana.

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11 de la mañana en punto. 10 grados, 7 décimas la temperatura, con el cielo despejado. Humedad 25%, presión 947, decimal 8 hectopascales. El viento es del sector sur a 13 kilómetros por hora. Un hecho de profunda indignación sacudió a Albardón luego de que un bombero voluntario denunciara que su moto fue vandalizada mientras trabajaba combatiendo incendios provocados por el viento sonda en la zona. La situación fue dada a conocer este jueves por la noche a través de un mensaje publicado por bomberos voluntarios de Albardón en sus redes sociales, donde relataron lo ocurrido con el cabo Facundo Vargas y expresaron su tristeza e indignación por el ataque sufrido. Según detallaron desde la institución, Vargas integra el cuerpo de bomberos voluntarios desde hace más de 5 años y suele acudir a emergencias incluso fuera de horario de servicio, utilizando su motocicleta para llegar rápidamente a distintos focos de incendio y colaborar con la protección de vidas y bienes. De acuerdo a lo comunicado, el hecho ocurrió el pasado 6 de mayo, mientras el bombero cumplía tareas durante una emergencia. Personas ajenas vandalizaron su vehículo, provocando daños en ambos espejos, partes plásticas y el motor, dificultando incluso poder hacerlo arrancar, según dijeron desde del cuartel. El propio Vargas expresó el dolor que le provocó la situación. El presidente de la Conferencia Episcopal Argentina, Marcelo Colombo, advirtió que cada vez más personas recurren a la asistencia social. Hay gente de clase media, baja, que viene a pedir a Cáritas, alertó. Muchos que son padres hoy, hace unos meses o años nos ayudaban a nosotros en Cáritas. Nos aflige mucho también que se incrementó la cantidad de gente de clase media y baja que viene a pedir, según señaló Colombo. El titular de la Conferencia Episcopal alertó además sobre el crecimiento de la indigencia. Los números de gente en situación de calle son muy alarmantes, según sostuvo. El ministro de Exteriores del régimen de Irán, Abbas Araghchi, dijo que este viernes Estados Unidos parece evitar a toda costa la posibilidad de obtener una solución negociada al conflicto entre ambos países y avisó que, lejos de las estimaciones norteamericanas que hablan de una sequía de su arsenal, sus misiles están recargados al 120% y preparados en el caso de una reanudación de las hostilidades a plena potencia. 10 grados, 7 décimas la temperatura. Cielo

0: despejado, humedad 25%, viento del sector sur a 13 kilómetros por hora. Pronóstico para el resto del día, cielo algo nublado con viento del sector sur en horas de la noche y una máxima probable para hoy de 16 grados. 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
6: Bueno, equipo, atención, la merienda arranca puntual 17 horas, cada uno en el lugar de siempre, los quiero concentrados, ¿eh? ¡Vamos!
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0: Profesor Alejandro Salazar, muy pero muy buen día.
1: Hola Marce, ¿cómo estás? Buenos días.
0: ¿Cómo andamos? ¿Bien?
1: Bien, bien. Hoy no hay recreo, no hay hora libre, no hay música de ningún tipo por ahora.
0: Nada. Hoy hay clase, hoy se dictan clases.
1: Exactamente.
0: Muy bien. Estamos mal acostumbrados los alumnos.
1: ¿Eh? Sí, profe. No es que sea muy faltador, sino que tiene algunos compromisos que no les puedo decir que no a veces.
0: Se entiende. Bueno, Ale, vamos a continuar con esta serie de charlas que nos convocan por uno de los grandes conflictos que tuvo el mundo, como es la Primera Guerra Mundial. Ya hablamos acerca del desarrollo, el pre, y ahora el post-guerra.
1: Claro, habíamos visto el pre, ese contexto anterior a la guerra, habíamos visto el conflicto de la guerra y las consecuencias, y ahora vamos a hablar lo que se llama en la historia, o lo que los historiadores han denominado como primera posguerra. Es decir, desde 1919 aproximadamente hasta 1939, donde ya se inicia la Segunda Guerra Mundial. Vamos a seguir esa cronología para los que nos están oyendo.
0: Bien.
1: Terminada la Segunda Guerra Mundial, hay acuerdos de paz. Se firman 5 acuerdos, de los cuales esos acuerdos nos permiten, primero, un tipo de conciliación entre las luchas entre los aliados y la Triple Entente, que eran los dos grupos que estaban en pelea, pero además permite cómo volver a la paz en un contexto muy difícil, donde una Europa había quedado totalmente destruida, donde Inglaterra había perdido su primacía, es decir, había perdido el primer puesto como potencia mundial, y donde Estados Unidos había adquirido ese nuevo puesto, es decir, Estados Unidos es la nueva potencia mundial y de la cual más o menos hasta la actualidad lo sigue manteniendo. En ese contexto hay un tratado al cual yo me voy a referir, que es el Tratado de Versalles. Ese se firma en París, ¿sí?, donde las potencias se acuerdan de la culpabilidad que tiene Alemania en la Primera Guerra Mundial. Pero además de eso, lo que va a generar ese acuerdo es que Alemania no puede tener un ejército muy alto, es decir, tiene un ejército muy corto, y no puede tener armas, no puede elaborar ni industrializar armamento, y tiene que pagar a todos los que han, toda la destrucción que se ha dado en la guerra. Ese hecho de cumplir con ese acuerdo en Versalles va a generar adentro de Alemania un fuerte conflicto, pero además va a generar un cierto odio en algunos, en parte de esa sociedad alemana, no en toda, pero sí en parte, y donde ahí vamos a ver aparecer en esta posguerra a este personaje tan duro, que lo vamos a ver muy firme en la Segunda Guerra Mundial, que es Adolf Hitler, ¿sí? Adolf Hitler, quien va a desarrollar o va a crear lo que nosotros conocemos como el nazismo. Tiempo antes, en Italia también había pasado lo mismo, y Benito Mussolini había creado el fascismo. ¿Sí? Estas dos, tanto nazismo como fascismo, son dos gobiernos o regímenes totalitarios, es decir, tienen una fuerte postura donde el Estado es muy fuerte, pero además donde no hay libertades, donde hay un control absoluto de la propaganda, de la televisión, de la libertad, de la economía, y en una postura que a medida que va pasando el tiempo tiende a ser una forma de expansionismo desde sus territorios. Es decir, lo que va a generar estos dos regímenes es que después van a querer tomar más territorio del que les pertenece por límite, y se va a iniciar esa Segunda Guerra Mundial. Eso por un lado. Sí, es muy importante tener en cuenta que esto está pasando entre el 20, 21, 22. Sí, se hace mucho más fuerte durante la década del 30. ¿Sí? En Estados Unidos, ¿qué está sucediendo en este mismo contexto? Estados Unidos está viviendo un poco mejor la situación, primero porque no ha sufrido ni bajas en gran cantidad, su territorio no ha sido tocado por esta Primera Guerra Mundial, y se ha convertido en una potencia industrial. Es decir, de ahora, desde el 19 y hasta el 29, es una potencia industrializada, muy fuerte. Pero esa potencia industrializada va a generar al interior de Estados Unidos algo que nosotros llamamos bicicleta financiera, o un tipo de crisis que de a poquito se va generando, donde la gente común en aquel momento compraba acciones, ¿sí? Eran

0: generaban una especulación financiera, a tal punto que cualquier persona que tenía un poco de dinero compraba una acción de alguna empresa norteamericana. Esa especulación financiera generó primero un crecimiento en los productos, una baja en la compra de los productos y una mentira económica. Es decir, había mucha plata que se invertía en las fábricas, no se terminaba ese dinero de invertir en la fábrica, y generó una fuerte crisis que va a terminar en lo que nosotros llamamos como el crack del 29, o la caída de la bolsa de Wall Street, cuando de repente esos papeles, que eran esos bonos, no tenían un valor porque las empresas habían quebrado y la sociedad norteamericana en general y los bancos y el sistema financiero va a quebrar, generando una crisis que no solamente afectó a Estados Unidos, sino que afectó a todo el mundo, porque después de la Primera Guerra Mundial la economía del mundo se manejaba por bolsas de inversiones. Claro. Sí, eso generó una destrucción del sistema financiero como lo conocíamos hasta esa etapa, hasta el 29, por ejemplo. Y otra de las cuestiones para mí claves en Estados Unidos es que este buen pasar norteamericano va a generar una fuerte cultura de consumo. ¿Sí? Los años locos, como se llamó, es decir, la aparición del blues, del jazz, la aparición de una nueva forma de vestimenta que tienen las mujeres y los hombres, de mucho consumo, como estaba muy bien la situación, consumían mucho. La aparición, por ejemplo, de los autos como el Ford A y el Forte, que son dos autos muy emblemáticos de esa época, y algunas restricciones muy duras, por ejemplo, la famosa ley seca, y la aparición de algunos personajes como Al Capone, por ejemplo, en ese contexto de ilegalidad que se va a dar en Estados Unidos, porque bueno, había mucho consumo y esto se empezaba a dar en las calles norteamericanas. Todo esto que estamos hablando va a generar en Estados Unidos al principio una buena situación, después una crisis, y después en Europa va a generar los países destruidos se van a reconstruir con apoyo norteamericano, van a financiar un poco esa reconstrucción de esas ciudades tan destruidas, y después con el tiempo y con la aparición del fascismo y el nazismo se van a dar dos miradas de la política: una mirada democrática con países como Inglaterra y Estados Unidos que prorrogan esta democracia como una forma de vida, y estos sistemas totalitarios muy duros en Europa, entre Alemania, Italia y también España, por ejemplo, con Benito, con Franco, por ejemplo, ¿sí? Este es el contexto de esa etapa de posguerra, que no termina de cerrarse las heridas, sino que van abriéndose esas heridas de a poco nuevamente, y que tristemente vamos a terminar en una nueva contienda que va a ser peor que la primera.
1: Qué increíble antecedente que estás contando, porque nos has dado tanta data. Yo no sabía el origen de la Gran Depresión, digamos, o que fue motivada por el problema financiero en Wall Street en 1929. Pero asimismo también la semilla del resentimiento que germinó, ni bien termina la Primera Guerra Mundial, después del Tratado de Versalles, que tira al piso y pone de rodillas a Alemania, y de ahí en adelante se odio tan grande que iba a tardar 15 años en terminar en la Segunda Guerra Mundial, ¿no?
0: Y tenemos, por ejemplo, la Sociedad de las Naciones, que viene a ser el antecedente de la ONU, sí, que tendría que haber puesto los paños fríos o haber detenido este avance tan duro de estos fascismos y este nazismo, que no lo logra hacer. Y terminamos nuevamente en una guerra peor que la primera, sobre todo.
1: Bueno, pero con eso también es una discusión importante la que se da hasta el día de hoy. La ONU, lamentablemente, ¿cuál ha sido el conflicto que evitó? Los conflictos se siguieron produciendo desde el inicio de las Naciones Unidas, ya por 1920, 1921, y de ahí en adelante la ONU, hasta el día de hoy, hay conflictos que no ha podido resolver ni tampoco detener. Hoy día estamos en medio de dos grandes conflictos, como es el caso de Estados Unidos-Irán y Rusia-Ucrania. ¿Y qué se hace ante esto, no? Los organismos con muy buenas intenciones, la ONU, la OTAN y demás, no logran detener nada. Y esto tiene un antecedente tan viejo quizás como el mundo, ¿no? Pero bueno.
0: Termina siendo como la dependencia de estos organismos multilaterales, la dependencia de las potencias que deciden en realidad qué es lo que sí, qué es lo que no, al fin y al cabo.
1: Claro, exactamente, y hacen lo que quieren.
0: Exactamente. Al fin y al cabo pasa eso, lamentablemente.
1: Sí, y en el medio estamos nosotros.
0: Exacto.
1: Ale, qué interesante. A mí te digo una cosa, a mí la historia me apasiona muchísimo, ¿no? Y me gusta, y disfruto muchísimo también que tengamos estas charlas. Así que bueno, ya seguramente la semana que viene vamos a inmiscuirnos en lo que es ya el conflicto, el segundo conflicto, que como dijiste

0: recién fue peor que el primero.
1: Exactamente. Dejamos tarea para los que nos oyen.
0: A ver.
1: No sé si vieron la película anterior. Dejo película nueva. El Luchador, del año 2005, muy nuevita, con Ross Crowe.
0: Bien.
1: Que es el gladiador.
0: El gladiador, exacto.
1: El personaje gladiador. Sí. En un contexto de previo y post caída de la bolsa de Wall Street, un luchador, un boxeador que se enfrenta, tiene una cuestión psicológica muy fuerte, una depresión interna, y donde además muestra la depresión que está viviendo Estados Unidos en ese contexto. Medio como que hice un spoiler ahí de la película, pero está bueno que la podamos ver para poder mostrar cómo era ese Estados Unidos en una depresión muy difícil, donde la gente se suicidaba, se tiraba de los edificios porque había perdido todos sus ahorros de toda su vida.
0: Claro, bien, bien, bien. No sé si será esta, un oyente nos dice si nos puede explicar dónde, la película norteamericana que trata de hipotecas, no sé si lo habrás dicho vos antes, que hace referencia a la crisis inmobiliaria, quizás ahí, no lo hemos mencionado.
1: No lo hemos mencionado, esa es la última crisis, la anterior en Estados Unidos, no, esa no hemos nombrado nada.
0: Bien.
1: Sí, pero bueno, la especulación genera al fin y al cabo este tipo de problemas acá ni en Estados Unidos también, ¿eh?
0: Bien, bien, bien, bien, se entiende. Bueno, 11 de la mañana, 24 minutos. Ale, muchísimas gracias, ¿eh?
1: Chau, gracias.
0: Chau.

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11 de la mañana, 35 minutos en todo el país. Y aquí estamos nosotros. Qué tarde, 35. Recién caigo en la cuenta de la hora, chicos. Muy tarde, muy tarde. Bueno, vamos a escuchar rock nacional. Vamos a hacer una selección de rock nacional, hace mucho que no lo hacemos. Así es que prepárense, vamos a escuchar unas canciones, qué lindo, qué lindo, qué lindo, para cantarlas y para pasarlas muy, pero muy bien. Así es que prepárense, mis queridos amigos. Nos piden el tema de Luis Miguel, Tengo Todo Excepto a Ti. Preguntan ahí si podemos escucharlo. Yo calculo que sí, no lo sé. No sé. Pero bueno, en fin, en fin. Bueno, hay gente que está buscando algunas entradas, por supuesto. Un tema de Ajá, nos están pidiendo. Hay muchísimos muy buenos, vamos a buscar alguno para disfrutarlo con todos ustedes. Excelente la explicación de la historia. Esperamos siempre este segmento tomando matriz. Bueno, muy bien, perfecto. Bueno, muy bien, muchas gracias, mis queridos amigos. Bueno, 11:36 minutos, a ver, actualicemos datos del tiempo. A esta hora el cielo está parcialmente nublado, 12 grados, dos décimas la temperatura, humedad 25%, viento sur a 23 kilómetros por hora. Y en la actualización que se acaba de producir en este segundo, cielo despejado. Bien, perfecto, así tiene que ser, está muy bonito, una mañana sumamente agradable. Cuéntenme ustedes cómo la están pasando en esta mañana de día viernes y cómo se preparan para el maravilloso fin de semana que vamos a tener en breve aquí en la ciudad de San Juan. Se sale, se baila, se queda en casa, preparan algo especial para comer, alguna tortita, bizcochuelo, con el cual me puedan invitar a tomar mate, no sé, vayan contando. Vamos con el segundo clásico latino de la hora, que llega Ricky Martin a la mañana líder.

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5 minutos faltan para el mediodía. Aquí termina de cantar Madonna. Cuando estamos a punto de el último flash de noticias de este día viernes 8 de mayo de 2025. Bueno, muchas gracias a todos ustedes que están allí escuchando la radio, compartiendo con nosotros las canciones que nos gusta y que a ustedes también les gusta, ¿no? Tu alma no es una máquina que necesita reparación, sino un jardín que espera ser observado. A veces, el ruido del mundo nos convence de que estamos rotos, pero la tristeza no es un error. Es la lluvia necesaria para que tu sabiduría florezca. No busques la luz solo en cumbres, encuéntrala en el valor de seguir respirando cuando el camino se torna gris. Hoy deja de exigirte perfección y empieza a ofrecerte compasión. Estás aquí presente y eso es un milagro silencioso que el universo celebra. No caminas solo. Cada suspiro tuyo resuena en el latido de la existencia. Recuerda siempre, el universo no te quita el peso de los hombros, te fortalece la espalda para que descubras que tú eres el horizonte que buscabas. Gracias por compartir, ¿eh? Excelente, me encantó. Muy bueno.

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0: 12 del mediodía en punto, 12 grados, 2 décimas la temperatura, cielo despejado, humedad 26%, viento del sector sur a 23 kilómetros por hora. En el marco del Día Internacional de la Danza, la Municipalidad de Chimbas, bajo la gestión de Daniela Rodríguez, llevará adelante este sábado 9 de mayo una nueva edición del Encuentro Municipal de Danza Bailando con el Corazón, una propuesta que promete reunir talento, música y tradición desde las 11 en el Parque de Chimbas. La danza se ha convertido en una de las expresiones culturales más representativas del departamento. Año tras año, bailarines chimberos se destacan en importantes festivales nacionales, mientras que cerca de un centenar de academias, escuelas funcionan en distintos puntos del distrito, consolidando a Chimbas como una verdadera cuna de artistas. En esta segunda edición participarán 25 academias locales junto a los 4 talleres municipales de folclore que desplegarán sobre el escenario todo su talento y pasión por la danza. El fiscal federal Ramiro González impulsó una investigación penal contra el expresidente de la compañía Daniel Raidel por supuestos gastos irregulares realizados con tarjetas de crédito corporativas durante viajes al exterior. La causa, que quedó en manos del juez federal Daniel Rafecas, apunta también a los integrantes del directorio, la sindicatura y a todos los titulares y usuarios de la tarjeta corporativa cuenta 338402 utilizada entre marzo de 2025 y febrero de 2026. El ministro de Exteriores del régimen de Irán, Abbas Argachi, dijo este viernes que Estados Unidos parece evitar a toda costa la posibilidad de obtener una solución negociada al conflicto entre ambos países, y avisó que, lejos de las estimaciones norteamericanas que hablan de una sequía de arsenal, sus misiles están recargados al 120% y preparados en el caso de una reanudación de las hostilidades a plena potencia. 12 grados, 2 décimas la actual temperatura, con el cielo despejado, humedad 25%, viento del sector sur a 23 kilómetros por hora. Pronóstico para el resto del día, máxima probable 16 grados, cielo algo nublado con tiempo ventoso en horas de la noche. 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
10: ...12 grados, 2 décimas... ...la temperatura con el cielo despejado... ...humedad 25%... ...presión 947 decimal 6 hectopascales... ...el viento es del sector sur... ...a 23 kilómetros por hora.
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10: Bueno, 12 del mediodía, 12 minutos, señoras y señores, es tiempo de disfrutar, de seguir disfrutando buena música, así es que vamos a pasarla muy, pero muy bien. Recomendaciones, no permitir que nadie nos moleste, hacer un negocio, cuando pase este segmento en la radio, lo atiendo, espere allí, dispone un lugar lindo y también iluminado, además, para que el cliente se siente mientras espera que termine todo esto. Si estás en una oficina, cartelito, no se atiende hasta que no termine, hoy es viernes, el líder lo sabe, bueno, cositas así, y por supuesto, volumen al máximo. Como me dicen, ¿cómo vas a pagarlo? Bueno, está bien, querés vender, vendé, no hay problema, mientras tanto, escuchando bien alto la radio. Vamos a disfrutar algo de rock nacional, ¿les parece? Hace muchísimo que no lo hacíamos, nos lo había pedido un oyente, así es que excelente para compartir juntos esta mezcla que hacemos, muy casera por cierto, no esperen escuchar un DJ ni nada porque no lo soy, así que vamos a hacer una mezcla así caserita con algunas canciones que a nuestro parecer son emblemáticas y nos gusta escucharlas. ¿Les parece? Bueno, ponemos en silencio acá, muy bien, hacemos clic acá.

saben cuánto me apena cortar esto, pero qué linda música, por favor. Hay rock más hermoso que el rock nacional de los 80, de los 90. Bueno, de los 80, de los 90. Hay cositas en los 90, pero los 80 con

0: estas bandas, amigos, por favor. Yo estoy cantando a los gritos acá, ¿eh? Porque grito, yo no canto, yo grito.
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0: Bueno, cuéntenme qué les pareció este segmento de rock nacional, si lo cantaron, si hay algunas... Me han pedido algunas canciones, no estaban incluidas en la selección, por eso no las he pasado, pero bueno, muy bonito, y nos han quedado un montón afuera, ¿eh? Yo creo que para la semana que viene nos merecemos unos lentos. Yo creo que sí. ¿Hace cuánto que no ponemos lentos? Así que me parece que vamos a hacer, háganme acordar, vamos a poner unos lentitos internacionales de esos que nos gustan a todos. ¿Les parece? 12:30 del mediodía, chicos. Esta radio debe vender. Corte, volvemos en un ratito nada más para la parte final. No. Luis Miguel, no. ¿Qué Luis Miguel? Cuando digo lento, ¿por qué Luis Miguel? No. Luis Miguel, no. No, pero hay un amigo que nos pidió algo de Luis Miguel. No, pero para la semana que viene, lentos sin tener. A ver, estoy hablando de lentos buenos. Me van a matar todas. No, durante la semana sí ponemos Luis Miguel, pero... lentos, aunque sabes que estoy pensando y se me está ocurriendo ahora en este mismo instante, que no hemos hecho lentos latinos, o sí los hemos hecho, no me acuerdo, yo creo que no hemos hecho lentos latinos. Ese es un buen dato, un buen segmento, debería anotarlo porque seguro que me olvido, pero no hemos hecho lentos, claro, ahí me dicen aquí, es viernes, es anti Luis Miguel. Lo dice la gente, no lo digo yo. Claro, ahí me están matando. Bueno, ya vamos a ver. Qué linda canción, por Dios. Bueno, ya la dejamos hasta el final, que queda un segundo. Corte, ya volvemos.

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Bueno, vamos con el último clásico latino de la hora, 12:37 minutos. Me hicieron un montón de bullying, entonces, ¿qué tengo que hacer para preservar mi integridad física y mental? Aunque esa integridad mental ya la perdí hace rato, pero bueno. Es lo que hay, chicos, es lo que hay. Aquí lo tenemos a Luis Miguel, canción solicitada. Clásico latino de la hora, sonando aquí en Líder 104.3.

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Tres minutos para la una de la tarde. Muchísimas gracias a todos. Son ustedes muy, pero muy amables. Muchas gracias por estar allí.

Amigos, se avecina un nuevo fin de semana y espero que la pasemos muy, pero muy bien todos. Así es que... 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Bueno, muchísimas gracias por los mensajes, por todas las frases que nos han enviado. Se nos hace complicado por el tiempo leerlas a todas. Así que bueno, muchas gracias de todas.

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Bueno amigos, muchas gracias. Ha sido un placer enorme compartir con ustedes muy buena música a lo largo de toda la mañana, entre otras propuestas que les hemos hecho a lo largo también de la semana. Soy Marcelo Icazati, bajo la coordinación de Leonor Camisay. Se quedan con el amigo Leandro Santandreu, que llega en minutos nada más para Informe Líder Segunda Edición. Nos encontramos el lunes, si Dios quiere, a partir de las 10. Buen fin de semana para todos. Chau.

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bienvenidos. Aquí comienza Informe Líder. Coordinación General, Leonor Camisay. -13 grados 9 la temperatura, ¿qué tal? ¿Cómo les va? Feliz mediodía para todos. Soy Leandro Santandreu y los acompaño con música y noticias en la vuelta a casa. La humedad está en el 24%, la presión 945 decimal 6, medida en hectopascales. El viento del sudeste incrementa su intensidad a 19 kilómetros por hora. La visibilidad es óptima y la máxima probable para hoy, 16 grados. Hay alerta meteorológico por llegada de viento fuerte sobre la hora 19, que se va a mantener durante toda la noche y la madrugada. Mañana, descenso abrupto de temperatura, con mínima de 4 grados, máxima de solo 12 grados y madrugada muy ventosa. El domingo, la mínima de 2 grados, máxima de 18 y comienza el ascenso de temperatura. Lunes, mínima de 4, máxima de 21. Y desde el martes volvemos a la normalidad de San Juan, con mínima de 8, máxima entre 24 y 25 grados. Ingresamos ya en los principales títulos.

Hace 18 años que el Sonda no llega con semejante intensidad al llano. A 48 horas del fuerte viento, todavía hay usuarios sin luz en San Juan. Desde Naturgy informaron que más de 50.000 clientes sufrieron cortes por los graves daños ocasionados en la red y aseguraron que ya se restableció el 99% del servicio. Eso sí, esta noche, otra vez viento.

Se difunde en todo San Juan el video del choque del juez Enrique Matar. Así fue el impacto con la moto en Capital. Una cámara de seguridad registró el momento exacto del choque protagonizado por el juez Enrique Matar en Capital. En las imágenes se observa cómo el Volkswagen Up del magistrado atraviesa la intersección y roza a un motociclista, cuyo conductor terminó cayendo violentamente al asfalto.

El presidente Javier Milei llamó a una nueva reunión de gabinete para hoy. Se trata de la primera acción oficial de todo el cuerpo de gobierno luego de la conferencia de prensa de Manuel Adorni. El presidente Javier Milei convocó a esta nueva reunión de gabinete para hoy a las 14. El encuentro se llevará a cabo en la Casa Rosada, donde se espera que el mandatario analice junto a sus ministros el avance de las medidas económicas y la agenda legislativa de las próximas semanas. Hoy, en tratativas y sin avances concretos. San Juan genera confianza y por eso vivimos el boom minero, dijo el ministro de Minería, Juan Pablo Perea. Aseguró que San Juan atraviesa un momento de fuerte crecimiento gracias a la confianza que genera la provincia en los inversores. Además, defendió la necesidad de avanzar con una ley de desarrollo de proveedores mineros.

En tan solo 2 años, los casos de grooming en San Juan aumentaron 150%. Desde la Fiscalía de Delitos Informáticos y Estafas, confirmaron que las denuncias por grooming aumentaron un 150% desde 2024. Se normalizó el tránsito por La Rioja hacia el proyecto minero Vicuña. Tras un acuerdo judicial entre la empresa minera y el gobierno de La Rioja, quedó habilitado nuevamente el corredor de Guandacol y comenzó a regir el plan invierno 2026 para el proyecto Vicuña. Analizan extender un día más la Feria Internacional de Artesanías. Después de haberse visto obligados por inclemencias climáticas a suspender 2 jornadas, los organizadores están estudiando recuperar al menos una de ellas. Super Rigi del presidente Javier Milei para Fernández visualiza una Argentina nueva y le da una mirada federal. Dice que esto es ultra beneficioso para la provincia de San Juan, si es que se da. El ministro de Producción, Gustavo Fernández, habló sobre el proyecto del presidente Javier Milei, que planea lanzar este Super Rigi. Ante ello dijo que se le está poniendo fin a un país históricamente centralizado.

En Mogna licitan el segundo cruce sobre el río La Quebrada y se acerca el desarrollo de la obra. Avanza la licitación de los puentes clave en la localidad de Jáchal, que tienen el objetivo de mejorar la conectividad y seguridad.

Adorni asumió un rol protagónico en la inauguración de una planta. El jefe de gabinete fue orador principal durante la inauguración de una planta de Mercedes-Benz. No dejemos pasar esta oportunidad, pidió. Más tarde, brinda una conferencia de prensa en Casa Rosada.

La hora 13:21 minutos. Los acompañamos con música y noticias en la vuelta a casa. Informe Líder.

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13 grados, 9 la temperatura, el cielo despejado en nuestra ciudad capital, la humedad del 24%, la presión 945 decimal 6, medida en hectopascales, el viento es del sudeste a 19 kilómetros por hora, la visibilidad es óptima y la máxima probable para hoy ya ha sido superada. A 48 horas del fuerte viento Sonda, todavía hay usuarios sin luz en San Juan y mucha gente enojadísima. Casi dos días del intenso viento Sonda que azotó San Juan, provocando graves daños en distintos puntos de la provincia, y todavía hay usuarios que continúan afectados por cortes en el suministro eléctrico. Desde Naturgy San Juan informaron que, al momento de registrarse el temporal, más de 50.000 usuarios sufrieron interrupciones en el servicio debido a los severos daños ocasionados sobre la red eléctrica. La empresa señaló además que se trató del temporal de viento Sonda de mayor magnitud registrado en los últimos 18 años. Situación que provocó un fuerte impacto en la infraestructura eléctrica provincial. El 99% del servicio, según dicen ellos, ya fue restablecido. La distribuidora dice que tras un trabajo ininterrumpido de las cuadrillas técnicas durante las últimas horas, ya se logró resolver aproximadamente el 99% de las incidencias generadas por el fenómeno climático. Sin embargo, todavía continúan las tareas en algunos sectores, donde persisten problemas derivados de postes caídos, cables dañados y otras complicaciones ocasionadas por las violentas ráfagas. La empresa continúa trabajando intensamente para lograr la restitución total del servicio a los usuarios que aún permanecen afectados, reafirmando también su compromiso con la calidad y la seguridad del suministro eléctrico, según están indicando desde la compañía. Ahora, el Sonda más fuerte en casi dos décadas. Un viento impresionante, cortes masivos de energía, incendios, caídas de árboles, voladuras de techos, daños materiales en distintos departamentos, ráfagas que superaron ampliamente los registros habituales y generaron una situación excepcional que afectó tanto zonas urbanas como rurales.

0: Bueno, yo les pido que me presten mucha atención con la información que les voy a dar sobre estos casos de grooming, que es algo que en San Juan algunos creían que no ocurría, y sin embargo sí. El grooming, para que ustedes sepan de lo que estoy hablando, porque lamentablemente somos tan estúpidos que teniendo un vocabulario gigante como el que tenemos, utilizamos estas palabras en inglés. No sé si se creen que son cancheros nombrarlas, pero hay mucha gente que puede decir grooming, no tienen ni idea. Es más, lo pueden haber escuchado 20.000 veces y las 20.000 veces fueron a buscar el significado. El grooming es un delito cibernético en el que un adulto utiliza internet, por ejemplo redes sociales, juegos, para contactar, para manipular y para ganar la confianza de un niño o una niña o un adolescente con fines de abuso sexual. El objetivo suele ser obtener material íntimo o consentir un encuentro físico utilizando chantaje. Eso es el grooming. Y los que hacen esto se les llama groomers. Usan manuales. La alarmante radiografía de un caso que comenzó con un juego que se llama Free Fire y terminó con niñas sanjuaninas captadas. ¿Bien? Un caso que conmocionó a San Juan, reitero, y necesito que presten atención porque le puede pasar a cualquiera. Terminó esto con una investigación judicial, reitero, muy, pero muy grave, que afortunadamente ya está, insisto, en manos de la justicia como debe ser, en manos de la UFI de Delitos Informáticos y Estafas. Una modalidad cada vez más frecuente, peligrosa, adultos que utilizan videojuegos y redes sociales para captar menores simulando ser adolescentes. Hoy los fiscales de la UFI de Delitos Especiales Informáticos y Estafas brindaron detalles escalofriantes sobre cómo operaba un joven bonaerense de 21 años que logró contactar a dos sanjuaninas de 12 años mediante el popular videojuego Free Fire. La investigación se inició tras una alerta internacional emitida por Instagram Meta al Centro Nacional para Niños Desaparecidos y Explotados, organismo especializado en delitos contra menores. Así empezó todo esto. Reitero y te aviso, les aviso, papá, mamá, que los que están en esto simulan ser menores para captar a las víctimas. Uno de los datos que más preocupación generó fue la explicación de los investigadores sobre la metodología que utilizan estos tipos para acercarse a niños y adolescentes. Hace una primera captación, utilizan manuales léxicos, nicknames se le llama, formas de nombrarse y perfiles falsos. Simulan ser menores para captar a las víctimas. Según detallan, este tipo de delincuentes no distingue entre niños o niñas y aprovecha espacios digitales masivos, especialmente videojuegos online y redes sociales, donde los menores interactúan directamente. Este tipo de personas no hace diferencias entre niños y niñas a la hora de cometer estos delitos. ¿Está? La causa reveló que las dos víctimas amigas entre sí, de 12 años, comenzaron a hablar con el agresor mientras jugaban Free Fire. Luego el vínculo migró hacia Instagram, donde el acusado comenzó a realizar videollamadas y pedidos de contenido íntimo. El fiscal, Pablo Martín, explicó que el agresor nunca había estado en San Juan y que toda la relación se desarrolló exclusivamente mediante plataformas digitales. A través de un juego de Free Fire, habían tomado el primer contacto y luego fueron migradas hacia Instagram. Remarcó que el caso deja en evidencia el enorme alcance que tienen este tipo de delitos. El agresor estaba en Buenos Aires y las víctimas en San Juan. Nunca se conocieron personalmente. El dato que alarmó durante la conferencia, los fiscales revelaron otro dato preocupante. Este tipo de delitos aumentó exponencialmente durante el último tiempo. Reitero, 150% aumentó. La investigación permitió además detectar que el acusado tenía almacenadas imágenes de material de abuso sexual infantil en su teléfono celular, hallazgo realizado durante el allanamiento efectuado en la provincia de Buenos Aires. La importancia del control parental frente al crecimiento de casos vinculados a videojuegos, desde la fiscalía insistieron en la necesidad de reforzar la educación digital y el acompañamiento familiar. Hoy, las plataformas están totalmente abiertas. Los padres tienen una responsabilidad importantísima respecto a la actividad digital de los menores. Los funcionarios recomendaron utilizar herramientas de control parental como el Family Link, mantener diálogo permanente con niños y adolescentes sobre los riesgos en Internet. También recordaron que ante sospechas o situaciones vinculadas a grooming, las familias pueden realizar denuncias en ANIBI o acudir directamente a la Fiscalía Especializada en Delitos Informáticos. El caso volvió a poner en debate los riesgos ocultos detrás de videojuegos y redes sociales que millones de chicos utilizan todos los días y cómo detrás de perfiles aparentemente inofensivos pueden esconderse agresores sexuales que operan desde cualquier punto del planeta. El joven condenado actuaba bajo el usuario Joel y una cantidad de ceros indefinidos. La UFI de Delitos Informáticos y Estafas despejó una compleja tarea investigativa orientada a identificarlo. Mediante el análisis de direcciones IP, correos electrónicos, recuperación de cuenta, registros aportados por Google, así lograron dar con Joel Medina, de 21 años, domiciliado en la localidad bonaerense de 9 de julio. Allí es donde lo encontraron. Cambio de tema, en 15 minutos comienza la nueva reunión de gabinete a la que ha llamado el presidente Javier Milei. Convocó esta nueva reunión de gabinete en la Casa Rosada. Se espera que el mandatario analice junto a sus ministros el avance de las medidas económicas y la agenda legislativa de las próximas semanas, hoy en tratativas y sin avances concretos. Se trata de la primera acción oficial de todo el cuerpo de gobierno luego de la conferencia de prensa de Manuel Adorni y las novedades sobre la investigación judicial sobre el ex panelista televisivo y radial, según pudo averiguar la agencia Noticias Argentinas. El oficialismo intentó retomar la iniciativa en medio de la situación judicial de su ministro coordinador que entrega novedades semana a semana. Y además, será la primera actividad de Milei tras su gira por Los Ángeles, Estados Unidos. El jefe de Estado va a participar de reuniones organizadas por el Instituto Milken en busca de inversiones. El jefe de gabinete habló de su situación judicial, explicó por qué no puede dar explicaciones, dijo Adorni, no quiero ni puedo influir en la justicia hablando, pero en un momento voy a hablar. En una entrevista en el streaming Neura dijo que no le sorprende el respaldo del presidente Javier Milei, porque sabe la verdad, lanzó. También dijo que hubo otros casos judiciales en el que estuvieron involucrados miembros del gobierno y nadie habló. Sigue hablando y hay un montón de cosas más que no vale la pena perder el tiempo en esto. No vamos a resolver lo inexplicable. Volvemos a San Juan. Es impresionante lo que está pasando en la Expo Minera, en la Feria Minera. San Juan genera confianza y por eso vivimos el boom minero en el que estamos, dijo el ministro de Minería Juan Pablo Perea. En medio del fuerte impulso que atraviesa la actividad minera en San Juan, el ministro de Minería aseguró que la provincia ya comenzó a transitar un verdadero boom en el sector y atribuyó ese escenario a la confianza construida en los últimos años, tanto a nivel político como institucional. Durante una entrevista esta mañana, el funcionario destacó que el crecimiento del interés empresarial y la llegada de nuevas inversiones no son producto de la casualidad, sino del trabajo sostenido que viene realizando la provincia para consolidar previsibilidad y seguridad en el desarrollo de la industria. Las cosas no nos caen del cielo, dijo. La confianza hace que se despierte interés. San Juan está en un momento que despierta confianza, genera un clima muy agradable, no solo de otras provincias, sino también de otros países. Esto lo decía Perea esta mañana. Las declaraciones del ministro se dan en el marco de una semana marcada por la Expo Minera y por la presencia en San Juan de funcionarios nacionales, empresarios y representantes de grandes compañías vinculadas al sector. Para el titular de la cartera minera, esa combinación de actores refleja el momento estratégico que atraviesa la provincia. Se normalizó el tránsito por La Rioja hacia el proyecto minero Vicuña. Afortunadamente, la actividad logística del proyecto minero Vicuña vuelve a normalizarse ayer tras la habilitación del corredor este por territorio riojano, luego de que la justicia de La Rioja suspendiera los efectos de la medida que restringía el tránsito hacia el yacimiento ubicado en San Juan. La reapertura del paso se concretó con la puesta en marcha del Plan Invierno 2026, que establece nuevos protocolos de circulación y horarios para vehículos livianos, transporte de personal y maquinaria pesada.
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5: Amigos de Líder, llegamos hasta aquí con toda la información. Ha sido un placer estar con ustedes. Invitándolos a que se queden, porque nos venimos con el Retro Líder, previa fiesta 80, 90 y más, este fin de semana en Quinta Nazareno, donde voy a estar tocando para ustedes junto a mis compañeros de cabina. En el Agarrate Catalina de hoy, batalla hasta las 15. Ha sido un placer haberlos informado.

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tardes para todos. Debo decirles que nos han dejado impecable el estudio hoy, con una oscuridad alucinante. Apenas nos vemos las manos. Ahí está, ahí encendió el iluminador, muy bien. Tenemos cabezales móviles girando, nos quieren. Hoy quieren que la rompamos, pero con todo. En realidad quieren, lo quieren todos los días, pero lo de hoy es alucinante, porque está la producción del 80, 90 y más. Claro que sí. Ha venido Belén Correa con toda la banda, el Negro Luna. Están todos aquí armados, pero armadísimo. Mañana la fiesta que te vas a encontrar. Por favor. Mañana los 15 años del 80, 90 y más. Yo no, de verdad, lo miro a los chicos y digo, es increíble que haya pasado tanto tiempo. Sí, señor. Claro, mis nenas todavía ni nacían y ya estaba el 80, 90 y más. Imaginad. Señores, la idea es que nos divirtamos mucho, que la pasemos bien, que disfrutemos. Aquí está todo, todo, pero todo listo para meterle mucho clásico 90, para levantar un montón. Sé que hay muchos de ustedes con esa cara adusto, esos rostros adustos, ese ceño fruncido. Hay muchos que llegan a esta hora del día y tienen ganas de respirar, de disfrutar, de mover.

moverse, de mover la patita, de bailar. Y voy hacia todos ellos. Y mañana los espero en la pista. En Quinta Nazareno, como siempre, el lugar clásico del encuentro multitudinario en el que la pasamos tan bien. Recuerden, para todos los que van a ir, ir temprano. Eso es lo único que les pido. Vayan temprano para no perderse de nada. Porque nosotros desde las 10 de la noche, desde las 22, están abiertas las puertas para que vayan a cenar, a pasarla bien. Ya van a estar bandas tocando en vivo. Después tocan los DJs invitados y luego entramos la banda 80, 90 y más con nuestro show. Una alegría para mí. Yo no les puedo explicar. Yo ya desde hoy estoy con el corazón latiendo a 1500 porque sé que mañana es la fiesta y bueno, como siempre digo, nada nos puede fallar y todo tiene que salir espectacular. Pero parece mentira, cada fiesta es como rendir un examen. Y eso está buenísimo que pase, porque habla de la responsabilidad de cada uno de nosotros para con este proyecto que ya cumple 15 años. Amigos de Líder, les doy la bienvenida. Esto está comenzando.

bienvenidos. Es el aire líder. 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Cabina a pleno. Último ensayo. Mañana, fiesta 80, 90 y más.

14 minutos. Y la temperatura, 14.4. Mirá qué coincidencia. Tengo 3.14 en este momento, más un 4. 14 minutos, 14 grados.

es una sucesión de canciones de los 90, una tras otra, hasta las 15. Bienvenidos. Es la previa de la 80, 90 y más. 15 años. Mañana, Quinta Nazareno.

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0: siglo XXI. ¡Oh! Sueño lejano, ¿no? En San Juan, cuando el sol de la tarde empezaba a castigar con ese calor que solo nosotros conocemos, ¿no?
1: Todo ese frío reunido.
0: Siglo XXI que no era una cifra. Era algo así como un espejismo que brillaba allá lejos al final de la Libertador. En los 80 y 90, nuestra provincia era un refugio de siestas eternas en donde no volaba una mosca. Acequias que corrían como venas de agua fresca, mientras nosotros imaginábamos algo que se sentía tan inalcanzable como la cima de la cordillera. El futuro, el amor, el próximo juego. Caminar por la Plaza 25 de Mayo, bajo el ala de esos árboles frondosos, ¿te acordás? Con el sonido de los pájaros que competían, con el motor de un Ford Falcon o un ruidoso Fiat 600. En aquel entonces, el Fitito era una nave. Y el Falcon, bueno, de otro planeta. El año 2000 nos sonaba a película de naves espaciales, en serio, ¿eh? Que solamente habíamos visto de cerca en el Gálaga. Pero nuestra realidad era maravillosamente terrenal. Era el olor a tierra mojada después de que alguien tirara el agua para aplacar el polvo. Y eran las tardes en el parque. Cuando decíamos el parque era el Parque de Mayo, no había otro parque. Donde el mayor avance tecnológico era lograr que la cadena de la bici no se saliera mientras dábamos la vuelta a la calecita. Lo más cautivador de ese San Juan era el barrio. No necesitábamos satélites para encontrarnos. Sabíamos que después de la siesta, cuando el termómetro bajaba un par de grados, porque no era mucho, la vereda se llenaba de sillones de cable y vecinos compartiendo una semita con chicharrones. El futuro era algo de lo que se hablaba en la cena. Entre sorbos de Urbión, Torazo, Monasterio, Naranjú, Minyo. Mientras la televisión de tubo nos mostraba imágenes borrosas de un mundo que pronto estaría conectado por cables invisibles. En realidad, amigos del líder, lo que hoy me estremece el alma es la pureza de nuestra expectativa. En los 90, ir a los fichines de la calle General Hacha o esperar el estreno de una película en el cine Stornel era nuestra forma de tocar la modernidad. Soñábamos con computadoras que las veíamos en Max Headroom o la pandilla de la computadora, ¿se acuerdan? Celulares. Pero nuestra felicidad era analógica. Era el sabor de un helado de Porto Gelato en una noche de verano donde el viento sonda nos despeinaba el alma. ¿Y qué digo, Porto Gelato? Me voy más atrás. La época de Sopelsa con el dulce de leche de Fortuna. Era la certeza de que aunque el siglo XXI trajera cambios, nuestras montañas seguirían ahí, abrazándonos. Recordar aquel San Juan definitivamente es volver un tiempo atrás.

¿Cuántos recuerdan el momento en el que el sol se esconde detrás del Cerro Mercedario y el cielo comienza a teñirse de ese naranja y violeta tan nuestro, que se llegan a ver hasta los rayitos del sol? Sentíamos que el futuro podía esperar. Ya teníamos todo. ¿Qué era todo? La familia, los amigos de la cuadra, el recontra amigo de confianza, la chica que te gustaba.

pascullana que nos hacía sentir invencibles. Siglo XXI, que ya no es un sueño sino nuestra rutina. Miramos hacia... Sí, miramos hacia atrás con una sonrisa. Esa que se dibuja la cara. Porque descubrimos que el verdadero progreso no eran los procesadores ni las pantallas planas, sino la calidez de esos veranos compartidos. Son momentos en los que el ventilador hacía ruido, el turbo caminaba hasta el pasillo y no había cómo hacer para bajarle la temperatura a la casa. Cuando la tela mosquitera era algo mucho más importante que un lujo. San Juan nos enseñó que, aunque el calendario avance, la buena onda de una infancia entre parrales y sueños lejanos es el único combustible que nos mantiene el corazón encendido. Y todos teníamos una gran viña cerca de casa en la cual encontrar el postre justo caliente, justo para el momento en el que te decían: ¡ya es la siesta! ¡Adentro! Y todo volvía a empezar.

14:47 minutos. ¿Cómo le estás pasando? ¿Bien? Bueno, menos mal, porque realmente la tarde va a mil en el aire líder.

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amigos de Líder. Ha sido un placer haber estado con ustedes. Enorme la apuesta. La semana pasada con la épica, esta semana con la 80, 90 y más. Este sábado a pleno con ustedes en Quinta Nazareno. Son 15 años. ¿Cuántos de ustedes que fueron a alguna de nuestras fiestas? Y esta es muy especial. Muy emotiva para mí. 15 años de esta fiesta, es una cosa de loco. ¿Cómo ha pasado el tiempo? Gente que todavía hoy, si no las veo bailando, los imagino allí. Y otros que nos siguen hasta hoy. Los espero mañana a partir de la hora 22. Vayan, la vamos a pasar muy bien. Prometido el festival mismo, como siempre digo. Nosotros subimos a partir de la hora cero en el Agarrate Catalina. Pero antes, bandas en vivo, los DJs invitados, food trucks para que puedan cenar allí. La vamos a pasar bárbaros.

0: 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Chau, gente.
1: El magistrado de Santa Rosa, Juan Baric, rechazó la medida cautelar solicitada por la provincia de La Pampa, una universidad nacional y dos organizaciones ambientales que pedían dejar sin efecto la ley 27.804 en todo el país. Sin embargo, declaró procedente el amparo ambiental y le dio 5 días al Estado Nacional para responder. Caputo dio precisiones sobre el Superrigi. El ministro explicó que la idea del Superrigi surgió de la necesidad de generar mayores beneficios impositivos para promover una industrialización más profunda de los recursos del país. Indicó que la inversión prevista entra entre los 20.000 o 30.000 millones de dólares. Es la hora 15, 2 minutos. La temperatura en la ciudad, 14 grados. Se espera buen tiempo para el resto de la jornada.
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1: Una nueva hora que comienza para seguir disfrutando los mejores clásicos de viernes. Van a llegar Kylie Minogue, Culture Club, Depeche Mode y mucho más. Ahora Guns N' Roses. 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

0: Bueno, familia, hoy los quiero concentrados, ¿eh? Meli, Bauti, nada de pelearse en la mesa. Roberto, vos vas desde el arranque con el desayuno. Y vos, mamá, ojo con los comentarios ácidos, ¿sí? Vamos, ¿cómo que podemos?
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Maniac, Michael Cimbello, clásico de viernes en Aspen 102.3, las 3:30 de la tarde. Tenemos algo de sol sobre Buenos Aires, 14.7 la temperatura, la humedad que sigue bajando, 46%. Se espera buen tiempo para el resto de la jornada. Sí, ventoso, pero buen tiempo y frío. Mañana sábado podríamos tener algunos chaparrones durante la mañana, pero buen tiempo durante casi todo el día con viento y una temperatura que no va a superar los 13 grados. El domingo un poco más de sol y una mínima de 5 y una máxima de 16.

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1: Es la hora 16, un minuto, la temperatura en la ciudad, 15 grados. Arca acusó a Tapia y Tobillino de integrar una asociación ilícita fiscal. El ente recaudador amplió la denuncia contra los dirigentes de la AFA. Fue presentada ante el juez Diego Amarante, que ya los investigaba por presunta apropiación indebida de tributos y recursos de la Seguridad Social por 19 mil millones de pesos. El nuevo escrito habla de maniobras por casi 300 millones de pesos más. Trump anunció un alto de fuego de 3 días entre Rusia y Ucrania. El presidente de Estados Unidos dijo que sus homólogos de Rusia y Ucrania, Vladimir Putin y Volodymyr Zelensky, aceptaron establecer un alto el fuego de 3 días entre el 9 y el 11 de mayo, periodo que coincide con las celebraciones del Día de la Victoria en ambos países. El acuerdo incluye la suspensión total de hostilidades y la realización de un intercambio de 1,000 prisioneros de cada nación. Con suerte, será el comienzo del fin de la guerra, dijo Trump. Es la hora 16, 2 minutos, la temperatura en la ciudad 15 grados, se espera buen tiempo para el resto de la jornada.
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1: 60 minutos más de clásicos de viernes y los vamos a escuchar juntos. Van a llegar The Rolling Stones, Whitney Houston, Michael Jackson y mucho más. Ahora The Communards, Never Cancel.

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0: 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Y ya te lo digo, toma nota, porque estos datos te van a llevar a uno de los eventos más importantes del mundo del deporte, Roland Garros, en París. El dato que tengo ahora para que anotes es: los jugadores españoles dominan históricamente esta competencia. Guarda estos datos porque muy pronto vas a poder participar. 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

0: señal para esta hora en Aspen 102.3 con Murray Head, One Night in Bangkok.
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0: Es la hora 17, un minuto, la temperatura en la ciudad, 14 grados. Imputaron a Demián Raidel por los gastos con tarjetas de crédito en Núcleo Eléctrica. El fiscal federal Ramiro González impulsó la investigación al expresidente de la empresa estatal por presuntos gastos de índole particular que habrían realizado en viajes al exterior diferentes integrantes de esa organización. Entre los movimientos detectados surgieron gastos como servicios de playa, bares, peluquerías y adelantos de efectivo en el exterior. El oficialismo aprobará la adhesión argentina al Tratado de Patentes. Será en un plenario de las Comisiones de Relaciones Exteriores, Legislación General e Industria de la Cámara de Diputados, programado para las 15 en el acceso C del Congreso. Hace pocos días, Estados Unidos retiró a la Argentina de su Priority Watch List, la lista que señala a los países con observaciones en materia de propiedad intelectual. La adhesión se realizaría con reserva del capítulo que habilita el examen preliminar internacional sobre la patentabilidad de las invenciones en la industria farmacéutica. En la hora 17, 2 minutos.
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0: Hola, hola, hola, ¿qué tal? ¿Cómo estás? Muy, pero muy... Y si te digo muy, pero muy, pero muy, pero muy buenas tardes de Viernes en Liar. ¡Qué hermosa tarde, qué hermosa jornada! Llegamos el viernes. ¡Qué semanita, ¿no? Intensa! En coordinación y producción me acompaña ella. Ella está desfilando. Prepárate el mate, Leonor Camisay, que a partir de este momento vos y yo comenzamos a disfrutar la tarde de Viernes en Líder. Me dice que no, que un té. Bueno, está bien. Soy Carla Treu, hasta la hora 20 me quedo con vos, disfrutando buena música, buenas canciones en esta tarde maravillosa, bien nuestra.
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0: Ese comienzo, ¿no? Esa intro de este clásico internacional líder, no se discute, es un clásico, realmente. Y estas canciones que tienen esa potestad, ¿no? De que suben el volumen y que de repente decís, esta versión me pertenece. Esta canción que tiene su historia, año 1989, del álbum of Foreign Affair. Y ahí nos encontramos con este himno, ¿no? De admiración absoluta, de amor incondicional, celebrando a alguien como lo más valioso, fuerte y superior. Mejor que todos los demás, que represente esa devoción profunda, esa seguridad emocional y la valoración de una persona que transforma positivamente la vida, alcanzando el éxito icónico como celebración de la excelencia. Ella es Tina Turner, soy Carla Treu, me quedo con vos hasta las 20.
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Disfrutamos esta hermosa tarde de viernes en Líder. 22 minutos pasaron ya de la hora 17. Disfrutamos esta tarde con este cielo despejado. La temperatura actual 16 grados 8 décimas. Humedad 21%. Presión 940. Decimal 5. Medida en hectopascales. Viento del cuadrante este a razón de 6 kilómetros por hora. 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

0: 27 minutos pasaron ya de la hora 17. Y lo que tiene que ver con el minuto a minuto, lo que tiene que ver con lo que está sucediendo, ¿no? En la provincia de San Juan. Cielo despejado, 16 grados 8 décimas, lo comentábamos recién, junto a nuestro anunciante, viento del cuadrante este a razón de 6 kilómetros por hora. Y lo que tiene que ver, sí, con alerta amarilla en San Juan, a las 20 horas llegará el viento sur. Desde Protección Civil emitieron una alerta meteorológica por la llegada de viento sur en San Juan. Se prevé que el fenómeno se extienda durante la madrugada del sábado, pero también en este marco, la Dirección de Protección Civil de San Juan renovó la alerta meteorológica por lo ocurrencia de fuertes vientos en el territorio provincial. Según el informe oficial, el fenómeno se registrará durante la noche del viernes 8 de mayo y la madrugada del sábado 9. El parte indica, ¿no?, que el viento del sector sur afecta principalmente a los departamentos de 25 de mayo, Angaco, Caucete, San Martín y Valle Fértil, con mayor intensidad en horas de la noche. De acuerdo con la alerta meteorológica, se espera que el viento alcance su pico máximo próximamente, ¿no?, alrededor de la hora 20 del viernes, con condiciones que podrían extenderse durante varias horas. En el nivel de alerta amarillo, la zona cordillerana será afectada por vientos del cuadrante oeste con velocidad entre los 50 y los 70 kilómetros por hora, con ráfagas que podrían superar los 90 kilómetros por hora en sectores altos. En el resto de la provincia, el viento sur presentará velocidad estimada entre 30 y 45 kilómetros por hora, con ráfagas que podrían superar los 65. Asegurar puertas, importantísimo, ¿sí? Importante que vos sepas lo que tiene que ver con Protección Civil, que difundió una serie de recomendaciones, como lo hace siempre ante la llegada del fenómeno climático, y vos ya lo sabés: asegurar puertas y ventanas, evitar la permanencia de árboles bajo árboles o estructuras inestables, circular con precaución, mantener distancia entre vehículos y contar con elementos de iluminación cargados, como debe ser. Ante emergencias se encuentran habilitados los canales de contacto 911, 100 bomberos, 103 protección civil. Y también contarte un poquito acerca de los eventos que hay en la provincia. La Expo Minera 2026 cerrará a la hora 19 por el alerta de fuerte viento en San Juan, y debido a la alerta por viento con ráfagas intensas, el gobierno provincial dispuso finalizar la última jornada de la Expo Minera antes de lo previsto, para de esta forma garantizar la seguridad de los asistentes. 30 minutos pasaron ya de la hora 17, momento agradable para hacer una brevísima pausa. Lo que llega a continuación es un clásico latino líder.
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disfrutando junto a esta gran artista líder, canción que data del año 1997. ¿Vos sabés qué pasa? Un 8 de mayo del año 1966, sí, nacía Marta Sánchez, hoy clásico latino. Hoy cumple 60 años Marta Sánchez, cantante, compositora española, nació un 8 de mayo del año 66 en Madrid, artista líder que alcanzó la fama en el 85 como vocalista del grupo Olé Olé, con el que cosechó éxitos tanto en España como en América Latina. Allá por el 93 inició su carrera en solitario con el álbum Mujer, cuyo sencillo Desesperada se convertía en un gran éxito internacional. Artista líder quien a lo largo de su trayectoria colaboró con artistas como Andrea Bocelli, como Carlos Baute, consolidándose como una de las voces femeninas más importantes del rock en español o del pop también en español.

0: Lo que sigue a continuación es un clásico latino líder celebrando el cumpleaños de Marta Sánchez en su aniversario número 60.
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0: canciones que van llegando a la sintonía del 104.3, Vilma Palma e Vampiros. Lo que llega a continuación es un clásico del rock nacional líder.
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disfrutamos juntos el comienzo de una nueva hora en Líder. El cielo permanece despejado, la temperatura actual, siguiendo el último registro, 16 grados 8 décimas, humedad 21%, viento del cuadrante este a razón de 6 kilómetros por hora. Tal cual se lo venía adelantando en el bloque anterior, durante la jornada de hoy, preste atención, en el marco político oficial, la Expo Minera 2026 cerrará sus puertas a la hora 19 por el alerta de fuerte viento en la provincia de San Juan. Debido a la alerta por viento con ráfaga intensa, el gobierno provincial dispuso finalizar la última jornada de la Expo Minera antes de lo previsto para, de esta forma, garantizar la seguridad de los asistentes. En el marco político nacional, urgencia, reclamo de intendentes bonaerenses para usar fondos y afrontar el pago de salarios. Casi 70 intendentes bonaerenses solicitaron flexibilizar el uso de fondos destinados a obras para cubrir salarios y servicios en medio de una fuerte crisis fiscal que afecta a los municipios. Un grupo de 68 intendentes de la provincia de Buenos Aires pidió a la legislatura bonaerense que se flexibilice el uso de los fondos originalmente destinados a obras de inversión con el objetivo físico de poder afrontar gastos corrientes como salario y servicio básico. El planteo se formalizó ante la Cámara de Diputados Provincial y de esta forma abrió una instancia de negociación con participación de distintos actores políticos. Y Karina Milei respaldaron a Adorni frente a todo el gabinete, la atención con Bullrich y también el plan de gestión. Durante las primeras horas de la tarde, el presidente abrió el encuentro con una alocución de media hora y ratificó al coordinador en el cargo frente a todos los ministros. La senadora, en medio de la atención por el pedido de explicaciones, también tomó la palabra.

0: 5 minutos nos separan ya de la hora 18. Ahora sí, aunque usted no lo crea, en el marco internacional, ¿será o no será? Lo cierto es que el Pentágono desclasifica cientos de documentos inéditos sobre ovnis. Que el público saque sus propias conclusiones. Así fueron las palabras del Pentágono. La decisión se concretó tras la instrucción de la presidencia y responde a la demanda de apertura en el acceso a información histórica con la colaboración de múltiples agencias y oficinas especializadas en la revisión de informes oficiales. El pronóstico oficial para este fin de semana, para mañana sábado, mínima 4 grados, máxima 13. Para el domingo, mínima 2 grados, máxima 18 grados centígrados. 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

0: ¿Y qué tiene un clásico internacional líder? Tiene esto, tiene alma, tiene espíritu, tiene ese comienzo que lo hace único y exclusivo. ¿Sabes qué pasaba? Un 8 de mayo del año 1990, sí, exactamente, aparecía en las bateas Dreamland. Hace exactamente 36 años aparecía en las bateas Dreamland, álbum debut de Black Box. El álbum debut de este grupo italiano, Black Box, este referente, ¿no?, del Italo House y también, si se me permite, Eurodance, destacado también por su energía bailable, esa producción que marcaba un antes y un después. Este disco que incluye éxitos como Right on Time, esta versión que estás escuchando de fondo, Everybody, y también otras versiones más, muchos de ellos con la poderosa voz de Martha Wash, aunque en un principio no fue acreditada, eso hay que decirlo, lo que derivó en demandas legales que impulsaron a cambios en la industria respecto al reconocimiento vocal de grandes artistas. 12 minutos pasaron ya de la hora 18. Esto es un clásico internacional líder junto a la agrupación Black Box con Ride on Time.
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0: 18 minutos pasaron ya de la hora 18. Silencio, Los Tipitos. Álbum legendario para mí, lejos, uno de los mejores. Armando Camaleón, este álbum de estudio del grupo musical argentino Los Tipitos, editado en el año 2004. Este disco que fue un completo éxito comercial en la Argentina y también tuvo repercusión en otros países. Con canciones como Brujería, como Campanas en la Noche, En el Cielo, Algo, Silencio. Año 2004, año legendario para esta banda líder.
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Gente bonita que se va sumando a la sintonía del 104.3, mensajes que van llegando a través del 264-508-5809. Ahora yo pregunto, Leonor Camisay, ¿serías tan amable?

0: responsable de comentarme cómo viene el tiempo. Datos del tiempo.
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0: El cielo permanece despejado, con polvo en suspensión. La temperatura actual, 16 grados centígrados. Humedad 23%, presión 940 decimal 6. Medida en hectopascales, viento en calma. Visibilidad 8 kilómetros.
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gente bonita que se va sumando a la sintonía del 104.3. Mira, parece que fue ayer, pero no fue ayer, fue en el 2009 cuando Estelares, esta buena banda argentina de rock formada en el año 1994 en la ciudad de La Plata, Buenos Aires, por el propio Manuel Moretti, Víctor Bertamoni y Pali Silvera. Bueno, esta banda legendaria, esta banda líder que tiene canciones como Un Día Perfecto, Corazón Sobre Todo, Ella Dijo, Solo Por Hoy, Aire Es el Amor, entre tantas canciones como la que editaron en el 2012 con Aleluya. Hay canciones, hay melodías, hay artistas que hoy están cumpliendo años y en breve te lo voy a contar. Sí, hoy tiene que ver con Let It Be, sí, en un ratito. Te voy a estar contando también la historia de Movie. Y quiero agradecer a cada una de las personitas que ayer salieron y recibieron sus entraditas para la Feria Internacional, porque les pedí por favor que tengan el compromiso de venir a buscarlas para que las puedan disfrutar en familia o obsequiarlas en su debido momento. Y lo cierto es que agradecida estoy porque puedo decir que en esta tarde se entregaron todas las entradas. Así que bueno, qué bonito detalle. Hoy no es un día al azar, hoy es el día del traumatólogo, así que a saludar a toda esta gente bonita, a aquellos que tienen vocación, servicio y compromiso. ¿Qué decirte? Este 8 de mayo tiene historia, y tiene historia para los argentinos. No solamente hablamos de la fe católica, hablamos del amor a nuestra querida Virgencita. Cada 8 de mayo celebramos a la Virgen de Luján, madre de todos los argentinos, ¿sí? Con respeto, con admiración, con vocación. Su historia que comenzó allá por el año 1630, cuando una pequeña imagen de la Virgen llegó desde Brasil y de manera milagrosa decidió quedarse a orillas del río Luján, convirtiéndose desde entonces en un símbolo de fe, esperanza y encuentro para nuestro pueblo. Allá por el año 1887, el Papa León 22 coronó a la Virgen como Nuestra Señora de Luján, consagrándola como la patrona feligresa, ¿no?, católica argentina. Miles de peregrinos llegan cada año a la Basílica de Luján para agradecer, pedir y renovar la esperanza bajo su mirada materna. Allí, entre oraciones y abrazos, se fortalece ese lazo profundo que une a generaciones de argentinos. Que este día, ¿sí?, su mensaje de amor, paz y solidaridad nos inspire a seguir caminando juntos con esperanza y cuidándonos fundamentalmente unos a otros, especialmente en los momentos más difíciles. A tener fe, señoras y señores, 8 de mayo, día de la Virgen de Luján. Y esto no es una cuestión de ser religioso, esto es una cuestión de respeto y de amor y de saber que siempre hay un rayito de luz que nos da esperanza. Soy Carla Treu, te invito para que subas el volumen y te quedes en líder. Breve pausa.

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0: El siguiente clásico latino líder tiene que ver con este artista. ¿Qué pasaba un 8 de mayo en la historia de Ricky Martin? Año 1999, Living la Vida Loca llegaba a la cima del Billboard Hot 100. Hoy es un clásico latino bien nuestro.
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50 minutos pasaron ya de la hora 18. Phil Collins con Another Day in Paradise. Qué linda versión, por favor. Pero en esta oportunidad le pedimos permiso a Phil. Vamos a usar esta linda versión, ¿no? En mi corazón siempre estarás. Versión oficial en español, no en castellano, de la película Tarzán, que tiene un poder muy, pero muy bonito. Y de paso, quiero contarte algo bonito que se está gestando en nuestra provincia. Siempre te digo que mayo es el mes solidario por excelencia, es el mes líder, es nuestro mes, porque justamente hace días nada más hemos cumplido 39 años y el mes de mayo tiene lo suyo. Pero bueno, mientras tanto, quiero contarte que Casa Cuna San Juan organiza una feria americana para reunir fondos.

0: Sí, así como lo estás escuchando. Una feria solidaria para ayudar a Casa Cuna. La Asociación Casa Cuna San Juan realiza una feria americana el sábado 16 de mayo de 11 a 19 horas en la Unión Vecinal Santa Lucía Centro. Habrá ropa de abrigo, calzado, prendas para toda la familia en muy buen estado y a precios accesibles. Es por ello que lo recaudado, usted ya lo sabe, si es para Casa Cuna, será destinada a las actividades y necesidades diarias de dicha institución que acompaña a niños y niñas en situación de vulnerabilidad. La convocatoria está abierta a toda la comunidad para colaborar o comprar a bajo costo en esta propuesta solidaria. Así que preste atención porque la Asociación Casa Cuna San Juan realiza una feria americana el sábado 16 de mayo de 11 a 19 horas en la Unión Vecinal Santa Lucía Centro.
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1: Disfrutamos juntos el comienzo de una nueva hora en Líder. El cielo permanece despejado, la temperatura actual, siguiendo el último registro, 16 grados centígrados. Humedad 23%, viento en calor.

Preste atención, a través de una decisión por el pronóstico de viento sur, se suspendió la fecha de primera división de hockey sobre patines. La Federación Sanjuanina de Patín resolvió que no se disputen los partidos previstos para esta noche por la sexta fecha. En este marco, el alerta meteorológica prevista para esta noche por el ingreso de viento sur que llegará a la provincia de acuerdo al informe del Servicio Meteorológico Nacional derivó en que se suspenda la sexta fecha de la primera división de hockey sobre patines masculinos.

El presidente de la Unión Industrial Argentina dijo: San Juan tiene una enorme proyección de crecimiento. Fue la palabra del propio Martín Rapanelli, presidente de la UIA, que dijo: me pone muy feliz ver que todos los proyectos que tiene la provincia y la enorme proyección de crecimiento que se percibe. Así fueron las palabras durante la jornada de hoy. En Casa de Gobierno, el gobernador Marcelo Rego recibió al presidente de la Unión Industrial Argentina, Martín Rapanelli, en un encuentro orientado a fortalecer el vínculo entre el sector industrial y el desarrollo productivo y minero de la provincia de San Juan.

0: Con una mirada en el marco internacional, el grupo terrorista Hezbollah reivindicó su primer ataque contra territorio israelí desde que comenzó la tregua. Por su parte, la organización respaldada por Irán asumió la autoría de un lanzamiento de misiles sobre el sur de Israel, aludiendo a presuntas transgresiones al acuerdo actual y al bombardeo sobre zonas habitadas en el Líbano. Precaución y cuidado, alerta por vientos fuertes. Las ráfagas del sur podrían superar los 65 kilómetros por hora. Desde la Dirección de Protección Civil emitieron el alerta número 19/26 para la noche de este viernes y en la madrugada del sábado. Preste atención, precaución y cuidado, porque Protección Civil emitió un aviso de alerta meteorológico ante la inminente llegada del viento del cuadrante sur que afectará a gran parte de la provincia durante las últimas horas de hoy viernes 8 de mayo y las primeras del sábado 9. Según el informe, el fenómeno se sentirá con especial fuerza en los departamentos 25 de mayo, Angaco, Caucete, San Martín y Valle Fértil. Ahora sí, cerrando las noticias, el pronóstico oficial para mañana sábado, mínima 4 grados, máxima 13 grados centígrados. 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
9: Qué linda intro, ¿no? Esta versión, qué bonita. Daryl Hall. Ese bajo que hace lo suyo ahí de fondo, ¿no? Qué lindo. Yo pregunto, ¿cómo viene el fin de semana? Viene Líder, ¿no? 19 minutos o pasaron ya de la hora 19. Gente bonita que se va sumando a través del 264-508-5809. Yo tengo una pregunta. ¿Te vas? Ah, mira vos. ¿Te vas a la montaña? ¡Qué bárbaro! Yo tengo una pregunta, si vas a encontrarte con la madre naturaleza. Por ejemplo, ¿cuál sería la canción que llevarías con vos? 264-508-5809. Yo te invito porque en un ratito te voy a contar esto y mucho, mucho más. Y por ahí me dicen, me gusta esa versión, déjala. Bueno, la dejamos un ratito. ¿Vos querés? O la disfrutamos en forma completa. Vos decime, yo, mirá, y Leonor, hacemos lo que vos decís. Sí, así de simple. Y hablando de Leonor, le damos la bienvenida con nuestro anunciante.
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9: La tarde-noche se presenta con un cielo despejado, con polvo en suspensión. La temperatura actual, 13 grados, 8 décimas. Humedad a 32%, presión 940, decimal 6, medida en hectopascales, viento en calma. Visibilidad a 8 kilómetros por hora.
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0: 28 minutos pasaron ya de la hora 19.
1: Es así.
0: De fondo, disfrutando este artista líder quien allá por el 2001 nos regalaba Escapar.
1: Nos va bien.
0: Y si yo te pregunto de repente, ¿vos sabés qué pasaba un 8 de mayo allá por el año 1975? Sí, exactamente. Nacía este jovencito. Bueno, dicen que de tal palo tal astilla, hoy cumple 51 años Enrique Iglesias, hijo de Julio Iglesias y de Isabel Presley. Nacía en Madrid un 8 de mayo del año 1975. Cantante, compositor y productor, artista líder quien saltó a la fama y en los años 90 como ídolo del pop latino y luego conquistó el mercado angloparlante. Con más de 180 millones de discos vendidos, es indiscutiblemente uno de los artistas latinos más exitosos de la historia. El clásico latino junto a Enrique Iglesias.
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34 minutos pasaron ya de la hora 19. Y vos sabés que me quiero tomar un ratito con vos para charlar, para hablar acerca del oro verde. Sí, el oro verde. El impacto que tiene en el cerebro, ¿no? Conectar con la madre naturaleza. Así como lo estás escuchando, hablamos puntualmente de algo tan pero tan bonito como la naturaleza, que tiene ese don, ¿no?, de regular el cerebro. Hay estudios científicos que demostraron que pasar tiempo en entornos naturales produce cambios medibles en la actividad cerebral, disminuye el estrés y mejora la atención y la relajación. Caminar entre árboles, una caminata de 90 minutos en espacios verdes, reduce el pensamiento rumiante y favorece la creatividad, algo que no ocurre de la misma manera en ambientes urbanos. Y es indiscutible que si a eso le sumamos, los aromas influyen, claro que sí. Fragancias naturales como lavanda, romero, pino o quizás rosas pueden mejorar el sueño, disminuir la ansiedad y generar efectos positivos sobre el sistema nervioso y el sistema inmune. Y si a eso también le agregamos una pizquita de vivir cerca del verde, bueno, hay investigaciones que muestran que las personas que viven en entornos más verdes presentan menos niveles de depresión, ansiedad y enfermedad asociada al estrés. Y si a eso le vamos sumando un puntito más, como el contacto con la naturaleza, que es por ahí la propuesta para este fin de semana. Actividades como jardinería, como caminar descalzo sobre madera o escuchar sonidos naturales,

0: atención y favorecer estados de relajación similares a los de la meditación, para tenerlo en cuenta.
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0: tarde. 19 horas 58 minutos, momento de despedirme de vos. Qué linda versión esta de Fito Páez. Invitarte para que continúes disfrutando el buen aire del 104.3, que tengas el mejor sábado, que disfrutes el domingo de la forma más bonita, a cuidarse. Precaución y cuidado, vos ya sabés, alerta en la provincia de San Juan por viento. Pero bueno, mientras tanto, vos ya sabés lo que tenés que hacer. Ya sabemos los sanjuaninos lo que debemos hacer. Te dejo en compañía de la señora Roxana Rey Nueva y, por supuesto, de un fin de semana maravillosamente líder con mis queridos Juan Manuel, la Meli, por supuesto, Marcelito y Casati, y un equipo maravilloso que te acompaña sábado y domingo. Soy Carla Treu. Si Dios así lo quiere, nos volvemos a reencontrar el próximo lunes de 17 a 20 en el aire del 104.3.
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0: Me voy despidiendo de vos. Te dejo en compañía de este gran artista líder. Él es Charly García con Funky.

0: 6 minutos pasan de la hora 20. Hola, hola, ¿qué tal? Muy, pero muy buenas noches. ¿Cómo estamos? Feliz viernes para todos ustedes. Esperando que hayan llegado de la mejor forma posible. Una semana que ha estado pasada por frío, calor, viento y demás. Y estamos esperando el viento sur, que hay una alerta meteorológica para la provincia de San Juan. Estaremos hasta la hora 22. Bajo la coordinación general de Leonor Camisay, que les habla Roxana Reynuava. Estaremos haciéndole compañía aquí a través del 104.3. Esperando que hayan llegado a esta hora de la noche de la mejor forma posible y que por supuesto disfruten del fin de semana que ya estamos en la antesala. Estaremos hablando de todo y por supuesto reflexionando. Buena música para hacerles compañía hasta la hora 22. ¿Qué les parece si nos vamos al encuentro del clásico internacional?
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24 minutos pasan de la hora 20. Una noche hermosa hasta que llegue el viento, por supuesto. Espero que sea caballero, que comience a entrar suave. Y todas las alertas, porque estamos realmente todos atentos. Por ahí algunos dicen, sí, hay que ir rápido, llegar a casa, porque es muy probable que llegue el viento. Bueno, por ahí algunos decían previsto para la hora 20, 21. Y bueno, espero que lleguen brisas suaves y que comience a entrar el viento o el clima del sur, de otra forma, que no venga con tanta tierra y demás, que cambie bruscamente, que vaya cambiando, no bruscamente, sino paulatinamente la temperatura, para que sea una noche de viernes hermosa, que no haya corte de luz ni nada por el estilo, que estemos todos tranquilos y que tengamos la posibilidad de disfrutar ya seguramente de otro clima, porque para la jornada de mañana tendremos una máxima nada más y nada menos que de 12 grados. Esto significa que vamos a tener una baja de temperatura importante para la jornada de mañana. Pero cabe destacar que este cambio de clima ya se viene produciendo en provincia de Buenos Aires, Córdoba, otras provincias de nuestro país que ya lo están sintiendo, y por supuesto nosotros no vamos a hacer la excepción.

0: Y recuerden que estamos en este mes aniversario y estamos ayudando a ayudar. Así es, este mes aniversario de Líder, para que ustedes de alguna forma también puedan ayudarnos a llegar a la gente del hogar Juan 23, que hoy está atravesando por una situación realmente crítica y que si no los ayudamos van a cerrar el hogar. Es para 28, es un hogar de 28 personas que tienen una discapacidad y que necesitan absolutamente de todo. Es un hogar de día donde vamos a ser de alguna forma nosotros el nexo o los padrinos de ellos, para que ustedes también nos ayuden a llegar con esto que tanto necesitan, que son alimentos no perecederos, como así también ellos hoy por hoy están necesitando artículos de limpieza personal y también artículos de limpieza en general para los ambientes, es decir, que para su higiene, ahí está, y también de limpieza. Es lo que se está necesitando hoy por hoy en estos momentos. Es un hogar de día donde los chicos y estas personas pasan gran parte de la jornada en esta institución. Aquellas personas que puedan colaborar, quizás con una lavandina, quizás con un pañito, quizás con lo que sea, todo viene realmente muy, pero muy bien para estos chicos. Pueden traerlo aquí a calle Mendoza, antes de Córdoba, enfrente de la Caja de Acción Social estamos nosotros, en una puerta de vidrio. Seguramente ustedes podrán tocar y decir: traigo una donación para Líder. De 10 a 12 horas podemos recibirlo durante todas las mañanas. Nos vamos a ir al encuentro de los datos del tiempo, ¿les parece? 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
0: Contarles que la temperatura en nuestra provincia es de 11 grados 3 décimas, humedad 36%, presión 942.1 hectopascales, viento no se registra en superficie. 11 grados 3 décimas con un cielo totalmente despejado y, por supuesto, la alerta de la llegada del viento sur.
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0: Y una noche en el cual a veces esperamos el viento sur, claro, es lo que, bueno, la gente del Servicio Meteorológico nos ha dado para que estemos atentos. Pero bueno, voy a hacer una reflexión especialmente para aquellos que son adolescentes, para aquellos que están en pleno crecimiento y quizás nosotros como padres podemos ser simplemente guías. Yo siempre digo que adolecer, ser adolescente es un proceso donde es de aprendizaje y a veces es un aprendizaje mutuo que vamos haciendo con los chicos, porque los tiempos cambian, porque las modas cambian, porque las exigencias para ellos van cambiando también y porque de alguna forma también tenemos parámetros y exigimos sobre ellos también los mayores. Entonces encontré algo muy bonito de una coach sanjuanina y es verdad lo que dice, no estás perdido, estás en proceso, es el arte de encontrarte a vos mismo. En un mundo donde todo parece ir a mil por horas, donde las redes muestran vidas perfectas y la presión por ser alguien empieza cada vez más temprano, muchos jóvenes sienten que están perdidos, como si hubiera un mapa que tienen todos menos ellos. Pero quiero decirte algo, algo importante. No estás perdido, estás en proceso, estás transmitiendo una etapa única y transitándola en tu vida. La de descubrimiento, donde las preguntas tienen más fuerza que las respuestas. Y está bien, de hecho es esencial. Preguntarte quién soy, qué quiero, para qué estoy en este mundo. Son preguntas enormes, profundas, humanas. No tienen respuestas rápidas. No se resuelve con un link ni con notas en el colegio. Pero cada vez que las honras, estás dando un paso hacia vos mismo. Donde la mirada social también importa. Vivimos en un entorno con muchas veces que se exige rendimiento, se exige perfección, etiquetas, pero verdaderamente transformadoras ocurre cuando te animás a habitar tu voz, sentir tus emociones, respetar tus tiempos. Cuando comprendes que la ansiedad, el miedo, la euforia, la tristeza y el amor son partes de este viaje, no enemigos a combatir. Ser joven no es inmaduro, es tener un poder inmenso, el de diseñar tu futuro, de estar en este mundo, de hacerte cargo de tu historia, de transformarla si es necesario y de levantar la mano para decir, esto soy y esto no. Y si hoy sentís que no sabés quién sos, no te asustes, estás justo donde tienes que estar. El crecimiento no es una línea recta, es una espiral a veces desordenado, pero siempre vivo. Y recordar esto, no se trata de llegar rápido, se trata de llegar con verdades. No te apures en definirte, abrázate un poquito en este proceso, porque ahí, en ese caos que hoy te confunde, estás naciendo tu propia voz. Esa voz, cuando aprendas a escucharla, a confiar en ella, a ser tu brújula para todo lo que hagas en esta vida. Y es así, ¿cuántas veces nos hemos sentido perdidos, necesitados y en cuántas ocasiones deseamos todo lo que hago, me parece que lo hago mal, me parece que no encuentro la satisfacción y a veces las exigencias de los mayores nos llevaba a quizás por momentos tomar decisiones que no eran las correctas. Pero bueno, así es la vida. Nada es perfecto y a veces debemos confiar en nosotros mismos. Nos vamos a ir al encuentro de la música, ¿les parece? Llega el clásico latino. La señora Miriam Hernández y el hombre que yo amo.
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